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5: Se necesita gran eficiencia y profunda consagración. Hoy buscaremos el libro del Evangelio según San Juan, capítulo 16, verso 13. Pero cuando venga el Espíritu de la verdad, Él os guiará a toda la verdad, porque no hablará por su propia cuenta, sino que dirá solo lo que oiga y les anunciará las cosas por venir. Cada día nos acerca al fin. ¿También nos acerca más a Dios? ¿Velamos en oración? Las personas que nos rodean necesitan nuestras palabras y nuestro ejemplo ahora. A veces una palabra oportuna, grabada por el Espíritu, puede cambiar una vida y puede que mañana ya no tengamos esa oportunidad. ¿Qué influencia estamos ejerciendo sobre quienes caminan a nuestro lado? ¿Qué esfuerzos hacemos para acercarlos a Cristo? El tiempo es corto y debemos organizar nuestras fuerzas para una obra más amplia. Hace falta obreros que entiendan la magnitud de la tarea y estén dispuestos a trabajar por convicción, no por paga. El momento exige mayor capacidad y una consagración más profunda. Clamo a Dios, levanta y envía mensajeros conscientes de su responsabilidad, que hayan crucificado su ego y la idolatría, y que vivan para servir.
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1: Seguramente estamos de acuerdo, coincidimos, al decir que en este día, al ir al trabajo, al realizar las actividades y demás, seguramente una de las cosas importantes será cómo nos trataremos con los demás, cómo nos tratarán los otros también a nosotros mismos. El poder mantener relaciones personales satisfactorias, ¿de cuánto bien hace? ¿Cómo nos prepara eso para rendir más en el trabajo? ¿Cómo nos prepara eso para cuidar nuestro bienestar mental también? Y aún para poder enfrentar las adversidades de la vida, porque si tenemos puentes tendidos de buenas relaciones con los demás, siempre llegará la palabra que necesitamos. Pero claro, para llevarnos bien con los demás, no vamos a esperar que los miles de millones de personas del mundo cambien para que entonces yo me sienta bien, sino que evidentemente tengo que hacer todo lo que está de mi parte para que pueda iniciarse en mí, hacia los demás, el buen trato y relacionamiento. Esto lo estoy presentando, compartiendo en este día, pensando en nuestra vida en la comunidad. Todos tenemos responsabilidad en la comunidad en la cual vivimos. No porque tengas un cargo público, no porque estés al frente de una oficina, del Estado allí en ese lugar, sino como ser humano, porque perteneces a esa comunidad, perteneces a ese lugar donde estás viviendo. Por lo tanto, algo puedes hacer siempre. En Proverbios, en el capítulo 10, versículo 12, dice lo siguiente: el odio despierta rencillas, pero el amor cubrirá todas las faltas. Podemos entonces contribuir con odio o podemos contribuir con amor. Esto no es solamente una expresión figurativa, poética, sino una realidad. Una realidad que ya la ves continuamente. Y por eso es que cuando escuchas las noticias, cuando detallan todo lo que ocurrió en tal barrio, en tal ciudad, los vecinos, un vecino con otro, otros que se sumaron, uno se alarma y ve, pero si seguís el hilo del relato, de las imágenes, te vas a dar cuenta que es un momento en que alguien siembra odio, entonces lo que se despierta, lo que se produce son rencillas. Pero el amor que se manifiesta en la comprensión de los demás, el amor que se manifiesta tal vez en el saludo cordial, el amor que se manifiesta en tal vez no mirar de una manera en que parezca un desprecio al otro, el amor que se manifiesta también en, a lo mejor, en una participación casual con alguien que está discutiendo, como acercándonos, diciendo alguna expresión, alguna palabra, bueno, tranquilo, ya todo pasará. Ese amor que a veces uno lo manifiesta en la mirada que hace un niño, en la sonrisa que da un niño, todo eso, esas cosas son como flores en un jardín, ¿no? Dentro de la vida en una comunidad. Es como que le estamos diciendo al otro que nos importa, que se siente incluido en ese lugar en el cual está. Si nos pudiéramos convencer de esto que dice Dios, y como a veces no llega a ser odio, pero llegan a ser manifestaciones que van a terminar en un trato de odio y que después produce a su vez resentimiento, yo te pido que abras tu corazón, que dejes que estas cosas, estas palabras positivas de la Biblia puedan caer en tu corazón, para que también te sientas parte de la hechura, de la formación, del perfil de esa comunidad en la cual vivís. Tenedlo en cuenta, que esto no caiga en saco roto, sino que lo pongas en práctica, porque el amor cubrirá, dice, de alguna manera va a cubrir las faltas, los errores de los demás y no sacar todo a la luz para poder sembrar rencillas. Que Dios te dé tu bendición en este aspecto de tu vida también.

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2: Es la hora 23, 59 minutos.
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0: Hola, qué alegría es compartir este momento contigo en plena madrugada. 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
1: Y vamos a leer la Epístola a los Filipenses, capítulo 2, versículo 5. Ahí Pablo explica cómo venció Jesús para poder sentarse en el trono de su Padre y cómo nosotros debemos vencer para sentarnos en el trono de Jesús. Mira lo que dice: haya pues en vosotros este sentir que hubo también en Cristo Jesús. Este sentir que hubo en Cristo Jesús. ¿Y cuál fue el sentimiento que hubo en Cristo Jesús? Siendo en forma de Dios, no estimó el ser igual a Dios como cosa a la que aferrarse, sino que se despojó de sí mismo, tomando forma de siervo, hecho semejante al hombre, y estando en la condición de hombre, se humilló y a sí mismo, haciéndose obediente hasta la muerte y muerte de cruz. Ahora, ¿por qué Jesús hizo esto? Porque siendo Dios, no se agarró al hecho de ser Dios, sino que se humilló, se hizo siervo, bajó a la tierra, fue obediente. Por este hecho, mira lo que dice el versículo 9, por lo cual Dios también lo exaltó hasta lo sumo y le dio un nombre que es sobre todo nombre, para que en el nombre de Jesús se doble toda rodilla. Las rodillas solo se dobla delante de quien está en el trono. Para que en el nombre de Jesús se doble toda rodilla de los que están en los cielos. Esos son los seres que nunca han caído en el pecado. De los que están en la tierra, esos son los seres humanos que viven en esta tierra. Y los que están debajo de la tierra, esas son las fuerzas del enemigo que viven en las cavernas del universo. O sea, toda lengua finalmente confesará que Jesucristo es el Señor para gloria del Padre. Miren cómo Jesús vence. Jesús es Dios, pero no se agarra, no se aferra al hecho de ser Dios, sino que viene a la tierra como un ser humano y se humilla y se vuelve siervo y se vuelve obediente. Aprende a depender de su Padre. Pasa noches y noches en oración dependiendo de su Padre, porque en él no hay fuerza. La fuerza viene de Dios. Y mira que Él es Dios, ¿eh? Mira que Jesucristo es Dios. Pero cuando viene a la tierra, no considera que tiene fuerza de Dios, que es Dios. Se hace hombre, se humilla, obedece. Ahora, por ese hecho, Dios lo levanta y le da un nombre que es por sobre todo nombre. Y lo sienta en su trono, y delante de él se dobla toda rodilla. Los seres que no han caído en el pecado, los seres humanos de esta tierra y hasta las fuerzas del infierno se arrodillan para reconocer que Dios es el único Señor. Y ahora Jesús dice: si tú vences, te vas a sentar en mi trono. Así como yo vencí y me senté en el trono de mi Padre. Ese así como yo vencí es lo que tenemos que entender si queremos ser victoriosos y sentarnos un día en el trono de Jesucristo. ¿Cómo venció Jesús? No por sus propias fuerzas, aunque era Dios, no usó sus fuerzas. Usó la fuerza de su Padre. Aprendió a depender de su Padre. El espíritu de profecía dice que cuando la luz del sol se ocultaba, Jesús ya muchas veces estaba de rodillas en la montaña. Y cuando el sol del nuevo día salía, a veces Jesús continuaba de rodillas en la montaña. Por eso nadie vivió como Jesús vivió, porque nadie oró como Jesús oró. Ahora yo te pregunto, ¿cuándo fue la última vez que cuando el sol se ocultó, tú ya estabas arrodillado? Y cuando el sol de nuevo día salió, continuabas arrodillado. Yo no me acuerdo cuándo fue la última vez que yo lo hice. Entonces ahora yo entiendo por qué a veces yo no soy capaz de hacer las grandes obras que Jesucristo hizo. ¿Por qué? Porque no he aprendido a depender del Padre así como Jesucristo dependía. Cuando Jesús vino a esta tierra, no dejó de ser Dios. Coloquen bien eso en su cabeza. Jesucristo, cuando vino a esta tierra, no dejó de ser Dios, seguía siendo Dios, pero tomó la forma humana, completamente humana, y fue un hombre 100% hombre, y al mismo tiempo fue Dios 100% Dios. Solo que cuando vino a esta tierra hizo un trato con su Padre, que en esta tierra no usaría sus poderes divinos para nada sin el consentimiento de su Padre. No que no tuviera, tenía, pero hizo un trato con su Padre: Señor, yo no haré nada sin que tú me digas. Por eso, cuando el diablo fue a tentar al Señor Jesucristo en el desierto, ¿te acuerdas qué le dijo? Si eres hijo de Dios, si tienes poder, pruébame que tienes poder. ¿No eres Dios? Di que estas piedras se hagan pan. Porque el diablo lo que quería era que Jesús usase su poder de Dios. Porque el enemigo sabía que él había hecho un trato con su Padre, que en esta tierra no usaría su poder de Dios. Entonces, la grande lección que Jesucristo vino a enseñarnos es a depender del Padre, a someterse al Padre, a humillarse delante del Padre, a orar, a esperar el poder que viene de su Padre, a obedecer al Padre. Esa es la gran lección. ¿El cristiano tiene que obedecer? Sí, pero tiene que obedecer como el Señor Jesús obedeció. ¿Y cómo el Señor Jesús obedeció? Recibiendo el poder que viene de Dios a través de la oración. ¿Qué cosa es depender del Padre? ¿Qué cosa es humillarse delante del Padre? ¿Qué cosa es someterse al Padre? Es, en resumen, tres cosas: buscar a Dios en oración todos los días, abrir la palabra de Dios para estudiarla todos los días, y después salir y buscar a una persona y traerla para Cristo. Cuando tú haces esas tres cosas, te estás humillando delante de Dios. Te estás sometiendo al Padre. Porque mira, de mañana, antes de salir a tu trabajo, cuando tú te arrodillas para orar, para estudiar la Biblia, no con palabras, pero con tu actitud, sabes lo que le estás diciendo a Dios. Mira, Señor, ¿sabes por qué estoy arrodillado, orando, estudiando tu palabra? ¿Sabes por qué? Porque yo no tengo fuerzas. Porque yo dependo de ti. Por eso estoy aquí. No me atrevo a salir sin buscar tu poder. Por eso estoy aquí. Pero cuando un día tú te levantas y sales corriendo al trabajo sin pasar tiempo con Dios, no con palabras, pero con tu actitud, ¿sabes lo que le estás diciendo? Señor, ¿sabes por qué no oro hoy día? ¿Sabes por qué no estudio la Biblia hoy? Porque yo solito puedo obedecer. Yo solito puedo cumplir. Yo solito puedo vencer. No se lo dices con palabras, pero con tu actitud de salir sin orar, le estás diciendo eso a Dios. Ahora, tú sabes que hay mucho cristiano que quiere obedecer, que quiere cumplir, que quiere guardar, que quiere vencer, que quiere sentarse en el trono de Jesús un día, porque esa es la promesa al vencedor. Pero quiere hacerlo solo, sin buscar a Dios, sin orar, sin depender de Dios, sin humillarse. Pero Jesucristo viene y promete y dice así: al que venciere, le haré sentar en mi trono. Pero al que venciere como yo he vencido, no al que venciere con sus propias fuerzas, sino al que venciere con la fuerza de Dios, a ese le haré sentar en mi trono, así como yo he vencido y me he sentado en el trono de mi Padre. Ahora mira, ¿a quién le escribe Dios eso? A la iglesia de la Odisea. Y antes de hacerle la promesa de que lo va a hacer sentar en su trono, miren lo que el ángel le dice a esta iglesia que somos nosotros hoy. Dice, versículo 17 del capítulo 3 de Apocalipsis: porque tú dices, yo soy rico y me he enriquecido y de ninguna cosa tengo necesidad, y no sabes que tú eres un desventurado, miserable, pobre, ciego y desnudo. En otras palabras, ¿qué es lo que Jesús está diciendo? Tú crees que porque cumples esto, porque guardas esto, que porque sigues esto, eres un maravilloso cristiano. Tú piensas, tú dices, bueno, yo voy a la iglesia, yo guardo los mandamientos, yo guardo el sábado, yo me porto bien, yo no hago esto, yo no aquello, hago aquello, estoy bien. Tú piensas, pero lo que tú no sabes es que eres un pobre, ciego, desnudo, miserable. Tú estás queriendo vencer y sentarte en mi trono, pero con tus propias fuerzas. Pero solo se va a sentar en mi trono el que venciere como yo he vencido, renunciando a mis propios métodos y sometiéndome a los métodos divinos. Ahora viene una pregunta, querido. ¿Hay lugar en la vida cristiana para el esfuerzo, para el dominio propio? Porque después de oír un mensaje como este, hay gente que dice así: bueno, está viendo, no hay que esforzarse, solo hay que pedirle a Dios que nos dé la victoria y listo. No hay, el cristiano no tiene que esforzarse porque tenemos que confiar en la gracia de Cristo y Él lo hace todo. Hay gente que dice así. Y hay otra gente que dice: no, Señor, hay que esforzarse, porque sin fuerza no se logra nada en la vida. Entonces, ¿cuál es la conclusión? ¿En la vida cristiana hay lugar para el esfuerzo, para el dominio propio? Claro que sí. El asunto es, ¿para qué usas la fuerza? ¿Para qué usas el dominio propio? Y Jesucristo esta mañana lo que te está enseñando es lo siguiente: tú tienes que usar la fuerza, el dominio propio, la fuerza de voluntad. Tú tienes que usar todo eso para buscar a Dios todos los días en oración y a través del estudio de la palabra. Para eso tienes que usar el dominio propio, la fuerza de voluntad. Pero cuando llega la tentación para querer vencer a la tentación, tú no puedes usar, porque aquí tu fuerza no te vale nada. Aquí Jesucristo va a vencer por ti. Pero aquí Jesucristo va a vencer por ti solo si tú has ido a Él para buscar su poder. El problema es el siguiente. El otro día alguien me decía: pastor, entonces si depende de orar, de estudiar la Biblia, de levantarme temprano para hacer todo eso, pastor, yo estoy perdido porque yo no tengo fuerza de voluntad. Pero yo te voy a probar esta mañana que sí tienes fuerza de voluntad. ¿Cuántos de ustedes se levantan a las 3 de la mañana para ir a trabajar? Levanten la mano. ¿Hay alguien aquí que se levanta a las 3? No. ¿Hay uno ahí? Ah, ¿tú te levantas a las 3? ¿Hay alguien aquí que se levanta a las 4 de la mañana para ir a trabajar? Ay, ay, ay, 2, 3, 4. ¿Hay alguien que se levanta a las 5 de la mañana para ir a trabajar? Ahí a la mayoría. 5 de la mañana, 4 de la mañana. Seguro que tú colocas el despertador, ¿no es cierto?, para acordar despertarte a las 4 de la mañana. En una mañana de invierno, no ahora de verano, sino de invierno, ¿no? Ese invierno crudo de enero. Estás ahí debajo de tu colcha, calientito. 4 de la mañana y el despertador toca. Y miras, 4 de la mañana. ¿Y qué haces? Levantas la mano al cielo y dices, qué alegría, me voy a levantar. ¿Es así? No. No. Porque lo que más quieres es dormir. Y si todavía miras por la ventana y ves la nieve blanca cayendo, ¿qué quieres? Dormir. Pero tienes que levantarte, ¿sí o no? ¿Y por qué te levantas? Porque tienes que ir a trabajar. ¿Y por qué tienes que ir a trabajar? Porque tienes que ganar dinero. ¿Y por qué tienes que ganar dinero? Porque tienes que comer. ¿Y por qué tienes que comer? Porque tienes que vivir. ¿Y comiendo vas a vivir cuántos años? 80. Tal vez llegues a 90. Dudo que llegues a 100. Y para vivir 100 años tienes que levantarte a las 4 de la mañana. Y sin embargo te levantas. Quiere decir que tienes fuerza de voluntad. No me digas que no tienes fuerza de voluntad, porque si no tuvieras fuerza de voluntad, no te levantarías a las 4 de la mañana. ¿Qué es lo que te estoy queriendo decir? Todos los seres humanos tenemos fuerza de voluntad, todos. El asunto es, ¿para qué usas tu fuerza de voluntad? ¿Usas tu fuerza de voluntad para buscar a Dios? Ahí está el asunto. No, tú usas tu fuerza de voluntad para buscar dinero para poder comer. Porque para ahí sí te levantas. ¿Y por qué no te levantas 5 minutos antes para orar? Porque tú crees que eso no es importante. Pero es ahí que tienes que orientar tu fuerza de voluntad, a buscar a Dios. ¿Y por qué? Porque esta naturaleza pecaminosa nuestra no le gusta buscar a Dios. A nuestra naturaleza lo que le gusta es salir corriendo a trabajar. Pero buscar a Dios no. Y sin embargo, si tú no buscas a Dios, no vas a recibir el poder de Dios. Y si tú no recibes el poder de Dios, por más que te esfuerces para vencer en la vida, no vas a vencer. Mucho menos en la vida espiritual. Y cuando Cristo venga, no vas a ser un vencedor. Y si no eres un vencedor, no te vas a sentar en el trono de Jesús. ¿Quieres sentarte en el trono de Jesús? Entonces tienes que obedecer como Él obedeció. ¿Y cómo Él obedeció? Buscando a su Padre, buscando a su Padre, buscando a su Padre. Y tú tienes que aprender a buscar a Dios, a buscar a Dios, a buscar a Dios. Tú no tienes idea de cómo tu vida va a cambiar cuando aprendas a buscar a Dios todos los días. Yo no digo, mira, si tú estás lleno de problemas, estás lleno de deudas, estás lleno estás desempleado, y tú empiezas a buscar a Dios, yo no digo que mañana ya vas a tener empleo, tus deudas van a estar pagadas, todo maravilloso en tu vida. No. Pero cuando tú empiezas a buscar a Dios, Dios inunda tu corazón de una paz tan linda que cuando te levantas de las rodillas, Tus problemas siguen delante de ti, pero tú ya no eres el mismo. Ahora tú ya no te intimidas delante de los problemas. Ahora tú, en el nombre de Jesucristo, estás dispuesto a enfrentar los problemas y los vas a derrotar, porque ya no estás solo. Ahora Cristo vive en ti. Por eso la promesa de Jesucristo es: al que venciere, yo le haré sentar en el trono de mi Padre. Tú tienes que aprenderte a sentar, tienes que aprender a sentarte en el trono de Dios, en el trono de tu Padre, en el trono de Jesucristo, ahora. Porque, querido, ¿quién se sienta en trono? Reyes, príncipes. ¿Sabes lo que de Dios te está queriendo decir? Que tú eres un príncipe. Tú no eres cualquiera, tú eres un príncipe. Tú ya has visto un príncipe ganando $10 por hora. ¿Qué príncipe es ese? Tú ya has visto un príncipe sin documento. ¿Qué príncipe es ese? ¿Has visto un príncipe andando en un carro viejo de $2,000? ¿Qué príncipe es ese? Yo te estoy haciendo pensar un poco. Tal vez tú todavía no has tomado conciencia de que eres un príncipe. El otro día yo vi en el Brasil, en un camión, en la parte trasera, escrita así: yo no soy el dueño del mundo, pero soy el hijo del dueño. Yo quiero que coloques eso en tu cabeza. Tú no eres el dueño del mundo. Dios es el dueño del mundo. Pero ¿qué es lo que Jesús te está diciendo esta mañana? Hijo, yo te voy a hacer sentar en mi trono, porque tú eres mi príncipe. Entonces ya en esta tierra aprende a vivir como príncipe, reclama tu herencia de príncipe, levanta la cabeza, vive como príncipe, no vivas avergonzado escarbando la tierra. Ay, yo no merezco, ay, soy un pecador, ay. Claro que eres un pecador, todos pecamos, estamos destituidos de la gloria de Dios, pero tú has entrado al tanque del bautismo y tus pecados ya desaparecieron. Ya no tienes por qué andar en la vida cargando el peso de la culpa. Ay, merezco sufrir porque en mi juventud hice esto. Está bien, en tu juventud hiciste eso, pero cuando sales del agua del bautismo ya estás transformado. Ya no tienes por qué estar lamentándote por tu pasado. Ahora aprende a vivir como príncipe, porque hay un trono esperándote. Porque al que venciere, el Señor Jesús le hará sentar en su trono. En el nombre de Jesucristo te digo, ya no tienes más el derecho de vivir con una actitud pesimista, fracasada, derrotada. Tampoco te sientas Dios, porque ese fue el problema de Lucifer. Cuando mires al trono, no lo vienes vacío, con el deseo egoísta de apoderarme del trono. No, no, no. Cuando mires al trono, mira al Señor Jesucristo sentado, pero diciendo: hijo, ven, porque tu lugar está aquí conmigo. Porque donde yo estoy, tú también estarás. Hoy es el día de buena nueva. Hoy es el día de salvación. El otro día un anciano de iglesia me decía: pastor, después de escuchar el mensaje de esta mañana, llego a una conclusión, pastor. El texto bíblico dice: haya en vosotros este sentir. Y pastor, cuando todos me miran a mí, creen que soy un buen anciano, un cristiano perfecto, porque mis actitudes son buenas, mi comportamiento es bueno. Pero la palabra de Dios dice: haya en vosotros este sentir. Y yo puedo ver tu comportamiento, pero yo no puedo ver tu sentimiento. Y Jesús no está preocupado con tu comportamiento, sino con tu sentimiento, lo que hay dentro de ti. Y ese anciano me decía: pastor, tengo miedo de perderme. Como Pablo dice, tengo miedo de haber, habiendo sido apóstol para otros, yo mismo venga a ser reprobado. Pero yo te digo esta mañana, no vas a ser reprobado. Apenas confía en Jesús. Levántate de mañana, arrodíllate. Si tus luchas son grandes, si tus tentaciones son grandes, si tus tendencias son grandes, ve a Jesús y dile: mira, Señor, tú sabes que yo te amo, pero también sabes que dentro de mí parece que hay mil demonios que me llevan a hacer cosas feas. No quiero. Ayúdame, haz por mí lo que yo no puedo. Y tú te vas a admirar de lo que Jesús es capaz de hacer en tu vida. Y si un día te sientas en el trono, no va a ser porque fuiste el grande, sino porque el que te sometiste, el que le dijiste a Dios: Señor, yo no puedo, pero tú puedes. El trono es tuyo, te está esperando. Jesucristo, con los brazos abiertos, te está llamando. Y esta mañana voy a hacer una invitación para toda la iglesia. Los que ya están, voy a hacer una invitación para toda la iglesia.

0: Jesús. Y si me estás mirando por el internet y allí solito necesitas consagrarte a Dios, abre tu corazón y dile: Señor, necesito de ti para vivir una vida victoriosa, porque yo no puedo confiar en mis fuerzas, porque mis fuerzas solo me han traicionado. Necesito confiar en tu fuerza.
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perlas de sabiduría. Cuando contemplo tus cielos, obra de tus dedos, la luna y las estrellas que allí fijaste, me pregunto, ¿qué es el hombre para que en él pienses? ¿Qué es el ser humano para que lo tomes en cuenta? Pues lo hiciste poco menos que un Dios, y lo coronaste de gloria y de honra, lo entronizaste sobre la obra de tus manos. Todo lo sometiste a su dominio, todas las ovejas, todos los bueyes, todos los animales del campo, las aves del cielo, los peces del mar y todo lo que surca los senderos del mar. Oh Señor, soberano nuestro, qué imponente es tu nombre en toda la tierra.

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Sorpréndete. Vida del espacio interestelar. Así dice el Eterno, Él es Dios, el que formó la tierra y la fundó. No la creó para que estuviese vacía, para que fuese habitada la creó. Él dice, yo soy el Eterno y no hay ningún otro. Isaías capítulo 45, versículo 18. Algunos científicos ingeniosos han sugerido una nueva teoría acerca del origen de la vida en la Tierra. Ahora dicen que la vida llegó en un meteorito. Hasta ahora habían sostenido que un rayo o explosión de rayos ultravioletas bombardearon moléculas simples en la atmósfera del planeta, convirtiéndolas en moléculas orgánicas más complejas, las que se convirtieron en los ladrillos fundamentales de los organismos vivos. El doctor John Cronin y algunos de sus asociados, científicos de la Universidad Estatal de Arizona, han sugerido que los primeros organismos vivos llegaron a nuestro planeta en una roca proveniente del espacio. Como apoyo de su idea, se refieren a un meteorito que cayó en 1969 cerca del pueblo de Murchison, en Australia. En un artículo publicado en la revista científica Nature, el Dr. Cronin y sus asociados informan que las moléculas contienen deuterio en proporciones similares a las que se han observado en las nubes de polvos interestelares. De esa observación, los científicos han deducido que las moléculas pueden haberse originado hace miles de millones de años en una época cuando la galaxia estaba en formación. Supongamos por un momento que estén en lo cierto. Supongamos, ¿de dónde salió la vida encontrada en la roca espacial? ¿Hemos vuelto otra vez a la acción de rayos o descargas de radiaciones ultravioletas sobre moléculas simples? ¿O bien es posible que no importa cuán lejos en el tiempo se ubique el comienzo de la vida, de todos modos nos vemos forzados por lo menos a considerar la posibilidad de que no se originara al azar, sino por un acto creador de Dios? Amigo, creemos que el pecado no existe en otros lugares del universo y puesto que la muerte es el resultado del pecado, no puede haber muerte en el espacio exterior. Entonces, ¿cómo pudo haber moléculas muertas en una roca que ha venido del espacio? Una molécula de aminoácido no es vida. Solo Dios puede crear un ser viviente.

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0: La noche del 26 de septiembre de 1983 parecía que sería una noche más, y así lo fue para la gran mayoría de los habitantes de la Tierra. Excepto para un hombre. Su nombre era Stanislav Petrov. Su historia se hizo conocida en los años 90. Esa noche, Petrov se encontraba en su trabajo, que consistía en sentarse frente a una pantalla, en un búnker, al sur de Moscú. Desde allí monitoreaba que no hubiera misiles enemigos cerca. Nos encontramos en plena Guerra Fría, y las dos potencias más grandes viven en constante tensión. 3 semanas antes, se había derribado un avión comercial coreano que había entrado en espacio aéreo enemigo, causando la muerte de 269 personas. El mundo, por lo tanto, estaba en alerta máxima ante un posible conflicto armado. A la medianoche, las alarmas del búnker comenzaron a sonar con fuerza y las pantallas se tiñeron de rojo. El sistema computarizado del satélite indicaba que les habían lanzado un misil balístico intercontinental. Y pocos minutos después, el sistema reportó 4 misiles más en camino. El protocolo militar era estricto. Petrov debía notificar inmediatamente el ataque a los altos mandos, quienes ordenarían una respuesta nuclear masiva en represalia. Tenía menos de 20 minutos para tomar una decisión. A pesar de la enorme presión y de que las computadoras insistían en que el ataque era real con un nivel de confiabilidad máximo, Petrov mantuvo la calma y dudó por 3 razones. Guiado por sospechas de mal funcionamiento de los sistemas, Petrov llamó a sus superiores y reportó el incidente como una falsa alarma. Una investigación posterior descubrió que el satélite había confundido el reflejo de los rayos del sol en las nubes altas de Dakota del Norte, en los Estados Unidos, con el destello de un lanzamiento de un misil. Stanislav no fue condecorado. Al contrario, fue degradado a una posición inferior porque los altos mandos consideraron que había expuesto una falla del sistema. Petrov se convirtió en el héroe y cuando su historia salió a la luz fue conocido como el hombre que salvó al mundo. Pero años más tarde. Aunque no busquemos méritos al hacer nuestras tareas, qué lindo es que cuando reconocen nuestro trabajo nos dicen unas palabras de gratitud o de reconocimiento. Sin embargo, aunque no recibas esas felicitaciones por tus tareas, no dejes de dar lo mejor. Pensá en este texto de la Biblia. Se encuentra en una carta llamada Colosenses, capítulo 3, versículos 23 y 24, que dice así: hagan lo que hagan, trabajen de buena gana, como para el Señor, y no como para nadie en este mundo, conscientes de que el Señor les recompensará con la herencia, porque ustedes sirven a Cristo Jesús. Permitamos que a lo largo de las horas de este día, Dios sea una luz en nuestro camino.
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1: Compartimos juntos el texto que encontramos en Salmos, el capítulo 86, el verso 5. Dice allí David: porque tú, Señor, eres bueno y perdonador, grande en misericordia para con todos los que te invocan. Dios nos ama a todos, pero tristemente no todos aman a Dios. Algunos solo lo utilizan de acuerdo a las circunstancias y necesidades. De una forma bastante egoísta se relacionan con Dios. Cuando el agua parece que va más allá de la línea de flotación, ahí se acuerdan de Dios. Sin embargo, el texto claramente dice David que Dios es bueno, es perdonador, grande es su misericordia. Dios nos ama a todos. Él nos creó, Él murió por nosotros y dice la Biblia, Él nos viene a buscar. Pero el texto también dice que esas características de Dios se sobresalen, vamos a decir así, sobresalen para con todos los que lo invocan, los que lo buscan. No es una elección de Dios, a este sí, a este no, tampoco, aquel otro quizá. No, es una elección nuestra. Si creo, si lo invoco, si confío, entonces vendrán las respuestas del Señor y el amor del Señor se notará aún más en nuestra vida. 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
1: Una noche antes de la Nochebuena, cuando los almacenes estaban repletos de gente comprando los últimos regalos para Navidad, frente a una vidriera de una de las más elegantes tiendas de New York, se encontraba un niño de aproximadamente unos 10 años de edad, con los pies descalzos y tiritando de frío por la intensa nevada que había caído ese mismo día. De pronto, una señora muy elegante sacó de los pensamientos a este niño y le pregunta: ¿En qué estás pensando, muchacho? Perdone, repuso el niño algo sorprendido, es que estaba orando a Dios para que me diera un par de zapatos como los que están en la vitrina. ¿Te gustaría tener unos zapatos como esos? Esos o cualquier otro, dijo el muchacho bajando la mirada. Entremos y veamos lo que se puede hacer, le sugirió la dama. Cuando entraron, le ordenó a uno de los dependientes que le trajera al niño un par de zapatos como los de la vidriera y un par de medias. Cuando se los probó y vio que le quedaban bien, la señora le dijo: Son tuyos, es mi regalo de Navidad. Y el niño, rebosando de alegría y de sorpresa al mismo tiempo, le preguntó: Disculpe, ¿es usted la esposa de Dios? No, soy su hija, repuso la dama mientras pagaba la cuenta y se despedía del niño. Todos nosotros somos hijos de Dios. No importa la raza, la nacionalidad, el color de la piel, el árbol genealógico ni la condición social en la que nos encontremos. Todos somos hijos de Dios y por ende herederos del reino de los cielos. Y como provenimos de una alcurnia tan distinguida, hemos de honrarlo en todo momento, haciendo su voluntad y guardando sus mandamientos. El apóstol Pablo nos da este consejo: porque si vivís conforme a la carne, moriréis. Pero si por el Espíritu dais muerte a las obras de la carne, entonces viviréis. Todos los que se dejan guiar por el Espíritu de Dios, estos son hijos de Dios. Debemos enseñar a los niños que están aquí tan solo como quienes son probados y debe educárselos para que lleguen a habitar las mansiones que Cristo está preparando para quienes lo aman y guardan sus mandamientos. Tal es el deber más elevado que hayan de cumplir los padres. Recuerda, vos y yo fuimos llamados por Dios mismo, sus hijos. Somos hijos de Dios. Soy el pastor Cris Monti y nos vemos pronto en un nuevo Offline.
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0: cuando me preguntaron sobre algún arma capaz de contrarrestar el poder de la bomba atómica, yo sugerí la mejor de todas, la paz.
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0: ¿Qué te parece si hacemos juntos un paréntesis? Un alto para pensar en lo importante y en lo trascendente a través de historias y relatos. La historia de hoy se titula Sadako Sasaki.
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0: Fue un momento terrible cuando durante la Segunda Guerra Estados Unidos lanzó una bomba atómica en Hiroshima, especialmente para Sadako Sasaki. La niña no estaba en Hiroshima en aquel momento, pero los efectos de la bomba atómica se diseminaron por el país, a los pueblos aledaños, y ella se enfermó por efecto de la radiación. Sadako sintió los primeros efectos cuando tenía 11 años, durante una carrera a campo traviesa. Le diagnosticaron leucemia. Su mejor amiga, Chizuko Hamamoto, un día le dijo a Sasaki: ¿Recuerdas esa leyenda que dice que si logras plegar 1000 grullas de papel, los dioses te concederán un deseo que se hará realidad? Entonces Chizuko plegó una pieza de papel dorado una y otra vez, hasta que se convirtió en una hermosa grulla dorada. Le entregó la grulla a Sadako y le dijo: aquí está tu primera grulla. Sadako sabía que plegar grullas no era tan fácil como parecía. Pero en los días siguientes, después de que su amiga le enseñó la forma correcta de hacerlo, empezó a plegar tantas como podía. Un par de meses después, conoció a un niño en el hospital que también estaba enfermo de leucemia por los efectos de la radiación. Sadako trató de convencerlo del poder de la historia de las grullas de papel, pero todo lo que él dijo fue: los dioses no pueden ayudarme ahora, yo sé que voy a morir mañana. Y aquella noche el pequeño murió. Sadako pensó que era egoísta pedir la curación solo para ella, y pidió que el esfuerzo que iba a hacer sirviera para traer la paz y la curación a todos los sufrientes. Y siguió plegando grullas, pero pidiendo ahora por la paz, para que los niños no enfermaran ni murieran por causa de la guerra. Ella solo logró plegar 644 grullas antes de morir el 25 de octubre de 1955 a los 12 años de edad. Sus compañeros de clase decidieron entonces terminar de plegar las grullas que faltaban como un tributo a Sadako y también para pedir por la paz. Y también pensaron en construir un monumento que la recordara a ella y a todos los niños que murieron como consecuencia de la guerra. En 1958 se construyó una estatua de Sadako con una grulla dorada sobre la cabeza en el Parque de la Paz de Hiroshima. El texto en la base de la estatua dice: este es nuestro clamor, esta es nuestra plegaria, que haya paz en el mundo. Recordá que hay un tiempo para todo. Un tiempo para enfermar y un tiempo para sanar. Un tiempo para derribar y un tiempo para construir. Un tiempo para llorar y un tiempo para reír. Un tiempo para abrazarse y un tiempo para apartarse. Un tiempo para buscar y un tiempo para perder. Un tiempo para guardar y un tiempo para soltar. Un tiempo para callar y un tiempo para hablar. Un tiempo para amar y un tiempo para dejar de amar. Un tiempo para la pelea y un tiempo para la paz. Siempre hay tiempo para un
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0: Nos negamos a escucharte, pero tú no nos abandonaste, porque eres Dios perdonador, clemente y compasivo, lento para la ira y grande en amor.
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0: Hasta aquí hemos compartido la conexión en directo con Radio Nuevo Tiempo. A continuación, retomamos nuestra programación local.
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3: Mantener los manantiales de beneficencia en movimiento. Hoy volvemos al Evangelio según San Juan, ahora en el capítulo 4, verso 35. ¿No dicen ustedes, todavía faltan 4 meses para la cosecha? Yo les digo, abran los ojos y miren los campos sembrados. Ya la cosecha está madura. La obra de Dios no fue puesta en marcha por el poder humano ni puede ser destruida por él. Quienes sostienen la obra, aún frente a la oposición, contarán con la guía continua y la protección de los ángeles del Señor. La edificación del templo espiritual seguirá hasta su consumación y la piedra angular será colocada con el grito de «Dios lo bendiga». Los cristianos existen para bendecir a los demás. Así se bendicen a sí mismos. Así como afirma Proverbios 11:25, «El que saciare, él también será saciado». Esa es una ley de la administración divina. Dios quiere que las corrientes de beneficencia fluyan sin cesar, como las aguas del océano que vuelven a su fuente. El poder misionero brota del cumplimiento de esta ley. He visto que donde la gente se sacrificó y trabajó con urgencia para establecer la obra, y Dios la prosperó, quienes se beneficiaron deberían ahora ayudar a quienes son enviados a nuevos campos. Quienes han recibido fruto por la obra local tienen la responsabilidad de sostener a otros, aun a costa de sacrificios personales. Así se transfieren recursos que antes sirvieron para levantar la obra en su propia tierra. De este modo, el Señor hace crecer su obra. Este es el principio correcto de la ley de la restitución.
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2: Es una alegría estar aquí y compartir con ustedes el mensaje de hoy con el título La venganza del miedo. El versículo se encuentra en el libro de Marcos, capítulo 11, versículo 18, y dice así: Los principales sacerdotes y los escribas oyeron esto y buscaban cómo destruir a Jesús, pero le tenían miedo, pues toda la multitud estaba admirada de su enseñanza. El domingo Jesús pidió un asna que nadie hubiese montado. Era costumbre que todo lo destinado al uso sagrado o real fuera sin estrenar. Fue la única ocasión en que Jesús se permitió ser honrado como Mesías. Un rey cabalgando en un asna era símbolo de paz y se cumpliría la profecía. Un día después de la entrada triunfal, volvían Jesús y sus discípulos a Jerusalén cuando encontraron una higuera llena de hojas, pero sin higos. Jesús maldijo el árbol y al día siguiente la higuera estaba seca. Aquel árbol estéril era un símbolo exacto de la nación judía, frondosa en ceremonias, pero sin frutos de verdadera piedad. Al siguiente día, Jesús declaró: «Vuestra casa os es dejada desierta». Y así preparó a sus seguidores para el rechazo de los dirigentes judíos. Si Jesús te comparara con un árbol, ¿cuál árbol crees que escogería? ¿Con solo follaje? ¿Florido? ¿Con frutos? ¿O con hojas secas? Luego Jesús fue al templo y lo encontró transformado en un mercado, y se llenó de indignación. Al entrar al recinto sagrado, las personas dejaban toda carga como símbolo de reverencia, pero los pasillos estaban bloqueados con vendedores de animales para el sacrificio, con precios alterados y animales defectuosos. Jesús volteó las mesas, liberó a los animales, echó fuera a los mercaderes. Si Jesús visitara tu hogar, ¿qué mesas voltearía? ¿Qué encontraría en tu vida que esté bloqueando su entrada a tu corazón? ¿Qué ofrendas defectuosas notaría? Los líderes religiosos temblaron, pues sabían que tal obra debía ser hecha por el Mesías esperado. Después de un rato, los sacerdotes y príncipes se atrevieron a volver al templo. Cuando el pánico hubo pasado, le sobrecogió la ansiedad de saber cuál sería el siguiente paso de Jesús. Esperaban que tomara el trono de David. Volvieron quedamente al templo y oyeron las voces de hombres, mujeres y niños que alababan. Los niños cantaban, los enfermos curados alababan, los cojos saltaban de gozo. Esto ofendió a los gobernantes del templo. Deseaban acabar con Jesús, pero por miedo a la muchedumbre no hicieron pública su hostilidad. Quienes te atacan y desean hacerte daño es porque te tienen miedo. Cuando se quedan sin argumento, se defienden con gritos, insultos y amenazas, haciendo público su miedo e ignorancia.
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1: La noche del 26 de septiembre de 1983 parecía que sería una noche más, y así lo fue para la gran mayoría de los habitantes de la Tierra. Excepto para un hombre. Su nombre era Stanislav Petrov. Su historia se hizo conocida en los años 90. Esa noche, Petrov se encontraba en su trabajo, que consistía en sentarse frente a una pantalla, en un búnker, al sur de Moscú. Desde allí monitoreaba que no hubiera misiles enemigos cerca. Nos encontramos en plena Guerra Fría, y las dos potencias más grandes viven en constante tensión. Tres semanas antes, se había derribado un avión comercial coreano que había entrado en espacio aéreo enemigo, causando la muerte de 269 personas. El mundo, por lo tanto, estaba en alerta máxima ante un posible conflicto armado. A la medianoche, las alarmas del búnker comenzaron a sonar con fuerza y las pantallas se tiñeron de rojo. El sistema computarizado del satélite indicaba que les habían lanzado un misil balístico intercontinental. Y pocos minutos después, el sistema reportó cuatro misiles más en camino. El protocolo militar era estricto. Petrov debía notificar inmediatamente el ataque a los altos mandos, quienes ordenarían una respuesta nuclear masiva en represalia. Tenía menos de 20 minutos para tomar una decisión. A pesar de la enorme presión y de que las computadoras insistían en que el ataque era real con un nivel de confiabilidad máximo, Petrov mantuvo la calma y dudó por tres razones. Petrov mantuvo la calma y dudó por tres razones.

0: fue conocido como el hombre que salvó al mundo, pero años más tarde. Aunque no busquemos méritos al hacer nuestras tareas, qué lindo es que cuando reconocen nuestro trabajo, nos dicen unas palabras de gratitud o de reconocimiento. Sin embargo, aunque no recibas esas felicitaciones por tus tareas, no dejes de dar lo mejor. Pensá en este texto de la Biblia. Se encuentra en una carta llamada Colosenses, capítulo 3, versículos 23 y 24, que dice así: hagan lo que hagan, trabajen de buena gana, como para el Señor, y no como para nadie en este mundo, conscientes de que el Señor les recompensará con la herencia, porque ustedes sirven a Cristo Jesús. Permitamos que a lo largo de las horas de este día, Dios sea una luz en nuestro camino.
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1: Es la hora 8:03.
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0: ven a mí con un espíritu dispuesto, deseoso de cambiar. Caminar cerca de mí es vivir una continua renovación. Busca mi rostro con una mente abierta. Al concentrar tus pensamientos en mí, tienes toda mi atención. Yo te conozco y te entiendo. Mis pensamientos te rodean con un amor perdurable. Jesús.
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0: Digamos.
1: Muy buenos días, amigos. ¿Cómo les va? Qué bueno saludarlos en este lunes, último lunes de agosto, en donde, bueno, tendremos mucha participación, tendremos un programa muy cargado con muchas visitas, muchas propuestas para darte en esta mañana de esto que es Ventana al Día. Día nublado nuevamente aquí en Libertador San Martín. El pronóstico del tiempo está anticipando para hoy algunas lluvias, hasta un 40% en la mañana, puede darse, de nuevo mayormente nublado en la tarde y en la noche solo con un 10% de posibilidades de algunas precipitaciones. La máxima 21 grados y en este momento la temperatura aquí en Libertador San Martín es de apenas 14 grados, ya estamos ahí actualizando el dato del tiempo, 14 grados, la humedad altísima, 99%, la presión baja, 1002 decimal 1 hectopascales, viento del este a 13 kilómetros la hora. Me acompaña el señor Gonzalo Macei a cargo de consola técnica y musicalización y la señorita Natalia Pazzi a cargo de transmisión por YouTube, supongo. Así que están los dos allí del otro lado del vidrio asistiéndonos y siendo parte esencial de aquí esto que es Ventana al Día hasta las 11 de la mañana por Radio UAP. Se viene una semana cargada para la Universidad Adventista del Plata, mucha actividad, dos congresos, ya diciéndolo así suavemente. A partir de mañana martes, 1 de septiembre, tendremos el Congreso de AFIDER, de Emprendimiento e Innovación Entre Ríos 2026, que dará inicio aquí en la Universidad Adventista del Plata a partir de las 9:30 de la mañana y que tendrá a la doctora Luani como una de las participantes. Estamos hablando de la quien es hoy vicegobernadora de la provincia de Entre Ríos. Esto será la mañana y por la tarde también, en donde se cerrará esta primera jornada de este congreso con la tercera propuesta, con el tercer módulo de la cátedra Héctor Mota aquí en la Universidad Adventista del Plata. Luego las otras dos jornadas de este congreso se trasladan a la ciudad de Paraná, capital de la provincia de Entre Ríos, en el centro de convenciones de la ciudad de Paraná. Allí continuará estas dos jornadas de este congreso AFIDER. Te decía, dos congresos aquí en la UAP, sí, porque el martes a la noche comienza lo que es el Congreso de Ciencia y Fe a nivel sudamericano, así que estaremos aquí recibiendo alrededor de 80 profesionales de este área tan importante de la Iglesia Adventista del Séptimo Día, que estarán trabajando distintos temas que hacen al creacionismo y, bueno, la observación científica que va teniendo esta teoría que avala la Iglesia Adventista del Séptimo Día. Y bueno, tendremos en esta mañana, en un ratito más a las 9:15, al doctor Samuel Abdala con nosotros para que nos vaya dando algunos pormenores de lo que se viene para mañana a la noche, que, bueno, durará hasta el próximo sábado 5. ¿Sí? Comienza el 1 de noche y terminará el sábado 5 de septiembre, aquí, todo sí, en la Universidad Adventista del Plata.

Bueno, a las 9:30 de la mañana tendremos la participación del magíster Walter Melo, director de la carrera de comunicación, y también de la doctora Leticia Porto. Ella es una investigadora del CONICET aquí en la República Argentina. Vendrá a tener una charla a las 5:30 de la tarde aquí en el auditorio Raúl Cesán, una charla acerca de cómo las series influencian, ¿no?, a las personas en su psiquis. Así que bueno, será una interesante propuesta dedicada, sobre todo, están especialmente invitados a los alumnos de la carrera de comunicación, de psicología y psicopedagogía. Vuelvo a repetir, el auditorio Raúl Cesán, a partir de la hora 17:30, con inscripción, ¿sí?, para los alumnos y docentes de estas carreras, ¿eh? Así que bueno, está abierta la inscripción. El cupo es de 110 personas, 115 personas, así que no es mucho. Calculo que ya debe estar cerrado, pero bueno, sabrán decirnos Walter y la doctora Porto cuando estén aquí con nosotros. 9:50 más o menos tendremos la posibilidad de proponerles el bloque Entre Ríos con el periodista Daniel Furlán. A las 10 de la mañana estará con nosotros el profesor Franco Poelstra, él es el director de la carrera de Educación Física. El próximo domingo 6 de septiembre se estarán realizando unas jornadas de Educación Física aquí en la UAP y vamos a estar hablando acerca de esta actividad. Luego vendrá la gente de la carrera de Enfermería de la UAP, estará la magíster Patricia Robledo con nosotros, participándonos de primero la participación de nuestros docentes de esta carrera más que centenaria de la Universidad Adventista del Plata en el último Congreso Internacional de Enfermería, y también acerca de una salida solidaria que realizaron alumnos de la carrera de enfermería aquí de la UAP, sumados a un grupo de Loma Linda University, que fueron hasta Misiones, y ya están en Misiones, partieron el viernes, realizando allí distintas tareas de atención primaria de la salud y solidaridad con allí una comunidad de esta linda provincia de la República Argentina. Y luego, a las 10:40, el pastor Adolfo Suárez, el doctor Adolfo Suárez, docente de la carrera de teología, estará con nosotros para darnos novedades acerca de lo que sucede en esta carrera, en esta facultad que tiene la Universidad Adventista del Plata. Y como verás, la agenda está muy condensada y es por eso que ahora no damos muchas más palabras y vamos a arrancar nuestra ventana al día con la propuesta de Una Luz en el Camino con el pastor José Peñafiel, pero primero vamos con un tema musical, después vamos con Una Luz en el Camino y allí 9:15 de la mañana estaremos con el doctor Samuel Abdala.

0: Hola, ¿cómo estás? Tengo una pregunta para hacerte. ¿Qué harías si de repente a tu celular llega el anuncio de que el mundo va a terminar en menos de 20 minutos?
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0: La noche del 26 de septiembre de 1983 parecía que sería una noche más, y así lo fue para la gran mayoría de los habitantes de la Tierra. Excepto para un hombre. Su nombre era Stanislav Petrov. Su historia se hizo conocida en los años 90. Esa noche, Petrov se encontraba en su trabajo, que consistía en sentarse frente a una pantalla, en un búnker, al sur de Moscú. Desde allí monitoreaba que no hubiera misiles enemigos cerca. Nos encontramos en plena Guerra Fría, y las dos potencias más grandes viven en constante tensión. 3 semanas antes, se había derribado un avión comercial coreano que había entrado en espacio aéreo enemigo, causando la muerte de 269 personas. El mundo, por lo tanto, estaba en alerta máxima ante un posible conflicto armado. A la medianoche, las alarmas del búnker comenzaron a sonar con fuerza y las pantallas se tiñeron de rojo. El sistema computarizado del satélite indicaba que les habían lanzado un misil balístico intercontinental. Y pocos minutos después, el sistema reportó 4 misiles más en camino. El protocolo militar era estricto. Petrov debía notificar inmediatamente el ataque a los altos mandos, quienes ordenarían una respuesta nuclear masiva en represalia. Tenía menos de 20 minutos para tomar una decisión. A pesar de la enorme presión y de que las computadoras insistían en que el ataque era real, con un nivel de confiabilidad máximo, Petrov mantuvo la calma y dudó por 3 razones. Guiado por sospechas de mal funcionamiento de los sistemas, Petrov llamó a sus superiores y reportó el incidente como una falsa alarma. Una investigación posterior descubrió que el satélite había confundido el reflejo de los rayos del sol en las nubes altas de Dakota del Norte, en los Estados Unidos, con el destello de un lanzamiento de un misil. Stanislav no fue condecorado. Al contrario, fue degradado a una posición inferior, porque los altos mandos consideraron que había expuesto una falla del sistema. Petrov se convirtió en el héroe y cuando su historia salió a la luz fue conocido como el hombre que salvó al mundo. Pero años más tarde. Aunque no busquemos méritos al hacer nuestras tareas, qué lindo es que cuando reconocen nuestro trabajo nos dicen unas palabras de gratitud o de reconocimiento. Sin embargo, aunque no recibas esas felicitaciones por tus tareas, no dejes de dar lo mejor. Pensá en este texto de la Biblia. Se encuentra en una carta llamada Colosenses, capítulo 3, versículos 23 y 24, que dice así: hagan lo que hagan, trabajen de buena gana, como para el Señor, y no como para nadie en este mundo, conscientes de que el Señor les recompensará con la herencia, porque ustedes sirven a Cristo Jesús. Permitamos que a lo largo de las horas de este día, Dios sea una luz en nuestro camino.
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0: Muy bien, seguimos adelante. Como siempre, agradecemos al pastor José Peñafiel por participarnos con una luz en el camino. En este lunes 31 de agosto, último lunes de agosto, estamos ya mañana, si Dios quiere, arrancando con el mes 9 de nuestro calendario. Y septiembre trae esa dosis de primavera que más de uno ya está esperando, sobre todo Nati, que hace rato está esperando la primavera. Tengo una hermosa enredadera, un jazmín. Ya está con los pimpollos sin abrir, ya está dando azahares, ya tiene ese aroma a jazmín, así que da un lujo, ¿no? Cómo te relaja la naturaleza y qué regalo que nos está dando ya esta primavera que está ya incipiente, arrancando en esta parte, en este hemisferio del planeta. Tengo el gusto de presentarles a ustedes una visita, un amigo de la casa, ya no es visita. Estamos hablando con el doctor Samuel Abdala, él es el director del Centro de Recursos Creacionistas que funciona en el campus de la universidad. ¿Cómo estás, Samuel? Buen día.
1: Buenos días, Oscar. Buenos días a todos. ¿Cómo están? Muy bien.
0: Pero muy bien, disfrutando mucha humedad, como siempre, no podía faltar, días nublados. Ha sido en estas últimas semanas la consecutiva característica de los días de estar con cielo cubierto.
1: Sí, está un invierno diferente por el Niño, un fenómeno que sí. Ahora algunos creen que eso se extiende posiblemente hasta el próximo año. Esperamos que no, pero... está un invierno más húmedo que de costumbre.
0: Invierno acá. Más húmedo. Sí. No fue un invierno tan brusco, no hubo temperaturas tan bajas. Hubo días que tuvimos, pero muy fortuitas. Después hemos tenido hasta días cálidos. Así sí. Que se ha presentado muy extraño. Y bueno, muchas redes de defensa civil aquí de la República Argentina están todas ya poniéndose en tela de ejercicio. ¿Por qué? Porque bueno, se esperan muchas precipitaciones. En algunos casos hasta 4 veces el volumen de precipitaciones que normalmente se da anualmente. Entonces todo esto está ya... Están previendo inundaciones en lugares que son normalmente inundables. Así que se están tomando las precauciones y algunos se han tomado hasta el privilegio de decir que lo que estamos viviendo ahora va a ser un hiper niño.
1: Posiblemente.
0: Así que bueno, mucho caudal de agua, muchas tormentas. Así que bueno, veremos qué acontece. Esto simplemente es a modo informativo. Son previsiones, no necesariamente es lo que va a pasar. Exacto. Pero bueno, como para que las personas estén al tanto. Bueno, pero no estamos para hablar de meteorología aquí con el doctor. Tiene mucha expertise, tiene muchas cosas. No sé si es meteorólogo, bueno, es lo que le falta. Pero bueno, estamos comenzando a partir del miércoles, si Dios quiere, con una nueva edición del Congreso Sudamericano de Ciencia y Fe que se va a realizar aquí en la Universidad Adventista del Plata. Me imagino, Samuel, con mucha expectativa.
1: Sí, exactamente, para ver otra vez varios colegas, compañeros, ex-profesores, varios especialistas del creacionismo que estarán aquí en la UAP para esta ocasión especial, un evento que ocurre a cada 2 años.
0: Cada 2 años. Y bueno, en este caso a la universidad le ha tocado esta posta y ya el año pasado, recuerdo que en septiembre estuvimos aquí representantes de la división que se reunieron contigo ya para ir cocinando un poco este programa, un programa que se va a asignar desde el miércoles hasta el sábado, desde el 2 de septiembre hasta el 5 de septiembre.
1: Exacto, es un evento semiabierto, comienza el miércoles a componencias que están también abiertas para todo el público. Después tenemos un momento de visitas de campo para el grupo de 120 delegados, representantes del creacionismo de varias instituciones. Y cierra con eventos acá en el templo el viernes por la noche y el sábado también para toda la comunidad. Con mucho contenido interesante para compartir y seguramente esperamos que sea una bendición.
0: Entonces, a partir del miércoles, ¿desde qué hora comienza las actividades de este congreso?
1: Comienza a las 8 de la mañana, aquí en Salón Pioneros, está abierto a la comunidad también, los que quieran se sumar para estar presente para las ponencias, y esto va hasta las 6 de la tarde por ahí.
0: Uh-huh. Por la mañana va a haber ponencias, por la tarde va a haber un momento de póster, muestras de trabajo de investigación.
1: Exacto, también los participantes estarán presentando la investigación que han hecho, unos 30, 40 pósters quizás. Uh-huh. También hay varios otros lanzamientos de libro de la División Sudamericana y entonces algunos también talleres, presentaciones orales de investigación. Uh-huh. Entonces hay un poquito de todo. Uh-huh. donde esas personas de varios países de Sudamérica, algunos de Norteamérica también, estarán compartiendo y también presentando un poco, interactuando en esas temáticas.
0: Muy bien, y dentro de los expositores, nombres que podés compartir con nosotros que van a darle un poco la línea temática a esta conferencia, ¿a quién podemos mencionar?
1: Sí, acá tenemos la visita de tres investigadores del GRI, del Geoscience Research Institute, de la conferencia general. El doctor Ronnie Nalin, que es italiano, estará presentando por la mañana, predicando también el sábado en el templo. También el doctor Tim Standish, que es australiano, ya está por aquí, por la UAP con nosotros. Y el doctor Lance Pompe, que es sudafricano. Y estará presentando también esos dos, además de varios otros de otros países, de México, el doctor Luciano González, varios también de Brasil, de Chile, Perú, Bolivia, diferentes países acá, Argentina, de Sudamérica, y un grupo total de 120 de participantes internacionales.
0: Tanto el jueves como el viernes está asignado para momentos en que, bueno, este grupo de 120 personas acreditadas estarán saliendo a recorrer distintos lugares aquí de la región. ¿Y con qué fin?
1: Sí, es la mitad del evento tiene el objetivo de llevar a las personas a actividades más prácticas de observación de lo que hay aquí en la región con respecto a la historia natural. Buscaremos observar un poco de la geología, la paleontología de nuestro contexto acá regional del sudoeste de Entre Ríos, visitando algunos sitios de interés para que puedan hacer observaciones de campo y estar un poco también familiarizados con cómo esto se aplica a el pasado de nuestra región en el contexto creacionista, viendo las evidencias que podemos observar en campo, en los depósitos, las rocas, para entender un poco la historia de esa región.
0: Vos has tenido la posibilidad de recorrer muchos lugares en el mundo con muestras geológicas, paleontológicas. ¿Cómo calificarías a esta zona en la cual se van a desarrollar estas actividades con respecto a esta riqueza de pruebas, siguiendo por supuesto la teoría creacionista?
1: Ah, buenísima pregunta. Acá estamos en esa región acá de la llanura pampeana. Estamos en un contexto de capas sedimentarias más recientes, o sea, de la parte más superior de la columna geológica. En el paradigma creacionista sería el postdiluvio, o sea, que marca esos cambios de fin de una influencia marina para a depósitos más terrestres, el desarrollo del sistema del río Paraná y los subambientes que generaron los diferentes depósitos que encontramos en esa parte más superior. Entonces, marca esa transformación para ambientes más terrestres. También hay indicios de la edad de hielo porque tenemos acá un depósito de Loess que tiene ese origen. Y también los fósiles de megafauna que existieron acá en la Pampa, animales extintos, esos grandes mamíferos que existieron acá en la época postdiluviana, en la concepción creacionista, y que fueron extintos y quedan como fósiles. Acá hay una abundancia increíble de fósiles de esos animales.
0: Así que más allá de que cada 2 años se va haciendo en un lugar diferente aquí en Sudamérica, el hecho de que sea la Universidad Adventista del Plata aquí sede, también habla de una región muy rica en lo paleontológico y lo geológico.
1: Sí, sin dudas, es un lugar muy especial con respecto a la distribución geográfica de fósiles. Somos muy privilegiados de estar acá porque hay un montón, de verdad. Y entonces tiene algo muy especial a aportar en ese contexto del postdiluvio en Sudamérica, con varias evidencias interesantes que nos ayudan a comprender un poco más todo eso en una perspectiva bíblica también.
0: El viernes entonces, el viernes en la noche y el sábado serán dos momentos también en que la población puede compartir de alguna manera, sin necesidad de estar acreditado a este congreso, de distintas actividades que el congreso prevé. El viernes a la noche me decías, va a haber una ponencia particular que me hacías referencia.
1: Sí, en el templo de la UAP, el Culto Break, Están incluso empezando un mes especial sobre la Biblia. Entonces será parte de esa secuencia y tiene que ver con Génesis. La doctora Maura Brandão, de Brasil, bióloga, también tiene una red grande de seguidores, es una influenciadora creacionista. Estará compartiendo un tema en el Culto Break, dando inicio a ese mes de la Biblia aquí del Culto Break.
0: Y el sábado de la mañana me dijiste que va a estar predicando.
1: Sí, será el doctor Ronnie Nalin, director del GRI, tiene un tema también muy especial para nuestra comunidad en el culto.
0: Cuando se propone un congreso de esta envergadura y con estos temas tan particulares, ¿cuál es el objetivo primordial que persigue un congreso como este, Samuel?
1: Sí, queremos buscar integrar la ciencia y la Biblia de forma honesta, también buscando entender, comprender, juntando la razón, la fe y valorando la educación cristiana y cómo podemos apercibir que la Biblia y la ciencia no deberían ser enemigas, sino que se complementan. Y entonces es una búsqueda por seguir aprendiendo sobre la naturaleza, nuestro pasado y nuestros orígenes.
0: Muy bien, Samuel. Queremos agradecerte desde ya la posibilidad de poder charlar con vos en esta mañana, desearte el mejor de los éxitos y muchas bendiciones en este programa. Con mucha dinámica, muy intensivo, van a ser 5 jornadas, me imagino que a full, ya hay un estrés previo, va a haber un estrés durante y un post-estrés que va a ser para decantar todo esto, ¿no?
1: Sí, seguramente es un evento muy intenso, pero esperamos que sea una bendición para todos y que Dios pueda guiar todo y que todo pueda así funcionar.
0: Samuel, éxitos y gracias por estar con nosotros.
1: Muchas gracias, un gusto.
0: Estuvimos dialogando con el doctor Samuel Abdala, director del Centro Creacionista, de Recursos Creacionistas que funciona aquí en el campus de la universidad, parte componente del equipo organizador de esta nueva edición del Congreso Sudamericano de Ciencia y Fe que se estará realizando aquí en la Universidad Adventista del Plata a partir del miércoles 12 de septiembre hasta el sábado 5 con muchísimas actividades, con expositores de renombre, investigadores de todo el mundo que estarán dando fe justamente acerca de ciencia y fe, cómo se comulga la ciencia con la Biblia. Nosotros ahora vamos a la música y en un ratito más estaremos con representantes de la carrera de comunicación y una invitada del área más psicológica que tendrá una charla esta tarde aquí en la Universidad Adventista del Plata.
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Y bueno, qué lindo que es arrancar el lunes con la psicología que uno tiene que tener, ¿no? Porque más allá de que hay ciertos mitos, cuando uno sale a la calle se tiene que enfrentar con toda la responsabilidad. A veces el fin de semana alcanza, a veces no tanto, las expectativas son unas y los planes terminan conduciéndose por donde deben conducirse. Y uno se desafía a hacer las cosas de la mejor manera. Y nosotros estamos arrancando en este programa con toda la onda como para acompañarte y desde ya gracias por permitirnos ser parte de tu cotidianeidad, de tu trabajo, de tus estudios, quizás algún trámite, alguna compra, te estás conduciendo en tu vehículo, haciendo un paseo o yendo a una consulta con el médico. Esta fecha es para la gente que tiene algún problema respiratorio, ideal como para visitar al médico. Si lo extrañabas, es un momento ideal para hacerle una visita al médico. Bueno, estábamos anticipando hace unos minutos atrás la posibilidad de contar aquí en nuestros estudios con representantes de la carrera de comunicación. En este caso está con nosotros el magíster Walter Melo, que está escondidito allí con su celular, director de la carrera de comunicación. También la doctora Telma

0: Mirolo de Melo, podemos decir. Sí, usted utiliza el de Melo. Muy bien. Ella es docente en la carrera y también docente en otras unidades académicas de la Universidad Adventista del Plata. Y está con nosotros también la doctora Leticia Porto Pedrosa. Muy buenos días, Leticia.
1: Muy buenos días.
0: Gusto en tenerte aquí con nosotros.
1: Muchas gracias por la invitación.
0: Bueno, la doctora del Porto estará con nosotros aquí esta tarde a partir de las 17:30 en el auditorio Raúl Cesán. 17:30, dije bien, ¿no? 17:30. Compartiendo con nosotros una exposición que es el resultado de un trabajo de investigación que estuviste realizando, que tiene que ver con el consumo de series y el impacto que tiene ese consumo en nuestra psiquis. Pero antes de adentrarnos en ese tema que nos afecta a todos, supongo. Seriófilos son todos. Yo no me considero un seriófilo, soy más de las películas, sinófilo. Pero bueno, ya hablaremos de eso después, haremos las distinciones. Pero, ¿cómo te presentarías, Leticia?
1: Me presentaría en primer lugar dando los buenos días de nuevo, porque la educación es lo más importante, pero después me presentaría como una persona, bueno, doctora en comunicación, pero una persona que trato siempre de integrar en mi desarrollo profesional y mi trayectoria académica la parte de la comunicación, que es transversal en mi vida y es la columna vertebral que me define, y después el impacto educativo de toda aquella comunicación que vamos recibiendo, sea a través de las relaciones humanas, las relaciones personales o de todo lo que de alguna manera adquirimos, sea mediante la ficción, mediante la narrativa, y cómo eso hace que las personas se constituyan tal y como son, pero con ese impacto educativo a través de la comunicación.
0: Muy bien, y no hay dudas, digamos, más allá de los estudios específicos de cómo la comunicación y cómo hoy la comunicación tecnificada está impactando a las personas.
1: Claro, es que condiciona al final la forma de relacionarse, la forma de vivir, la forma de convivir. Y ahora mismo, con todas las plataformas, la cantidad de canales, de redes que tenemos, la comunicación que hace unos años o unas décadas teníamos ha cambiado radicalmente. Uh-huh. Y eso influye directamente en la forma que tienen, sobre todo los jóvenes, ¿no?, los públicos más vulnerables, de establecer ese contacto entre ellos, porque están mediados de alguna manera por esos soportes, esos vehículos, esos canales, y todo eso nos condiciona de una manera que a veces ni siquiera nos damos cuenta.
0: ¿Y te viste tentada con los soportes a los que vos te referís? Es decir, ¿te considerás también, y este, porque amar la comunicación tiene varias vetas, ¿te consideras una influencer?
1: No, para nada.
0: Este como lo dijo que no, pues, no. Cuidado, no me tires con eso.
1: No.
0: ¿Vos, Telma, sos una influencer?
2: Buenos días a la audiencia.
0: ¿Cómo estás,
2: de
0: Telma?
2: Radio UAP. Sí, es parte de la vida ser influencer, y yo uh-huh. siento que, aunque Leticia no se considera, es una gran influencer, sobre todo las conexiones profesionales para sus alumnos. Definitivamente creo que, aunque no se lo propone, definitivamente influye mucho.
0: ¿Fuiste alumna de la autora? ¿No?
1: No, mantuvimos una relación, claro, no se podría considerar alumna. Pero
2: de inspiración totalmente, sí. Claro uh-huh. que sí.
1: Uh-huh.
2: Sí. Me ha inspirado su carrera profesional, su desempeño. Y bueno, ahora desde la doctora Leticia Porto también es presidenta de AISOC. Entonces, desde esa plataforma, que es la Asociación Iberoamericana de las Organizaciones, la Comunicación en las Organizaciones y Comunicación, realmente hace un trabajo maravilloso.
0: Leticia, quizás a veces tenemos un preconcepto o un mal concepto cuando hablamos de influencer.
2: Exacto.
0: Porque tenemos ahí todo una gran nube, una gran burbuja, pero en definitiva, comunicando, somos todos influencers por un lado o por el otro. Leticia, tu trabajo, o por lo menos en esta última etapa, por lo que vos venís a presentar, se ha centrado en cómo las series están impactando. ¿Es así? ¿Qué descubriste?
1: Claro, quería matizar lo de influencer porque me defino como no influencer, porque claro, lo que rodea a influencer es como esa persona que en redes sociales de alguna manera condiciona aquello que uno tiene que consumir, pensar uh-huh. o demostrar, ¿no?, ante la sociedad. Entonces eso no. ¿Influenciadora con mis clases y mis sesiones? Espero que sí. Y todo profesor debería tener esa responsabilidad, y por eso hace que sea un filtro también para que cuando uno habla, cuando uno está dando sus clases, sus charlas, de alguna manera pretende influir también en ese auditorio sin condicionar, pero pretende como que se genere esa apertura, ese paréntesis. Si
0: muy
1: se
0: buen
1: termine.
0: Paréntesis.
1: Y entonces, la pregunta era, Oscar,
0: la pregunta
1: perdón,
0: era, te enfocaste en este trabajo de las series, en cómo afectan a nuestra psiquis, y todos vemos series, pero a veces no nos damos cuenta de cuánto nos afectan.
1: Claro, no es un trabajo exclusivo, o sea, sí que a lo largo de estos últimos años me he centrado más quizá en la parte de las series, pero me considero más cinéfila también, y mi carrera investigadora en este punto empezó más en las películas y la continúo y es la que realmente disfruto. Pero el impacto que provoca una película quizá es un poco más aspiracional y algo como más concreto, porque una película no, este término, ¿no?, que vengo a explicar un poco del binge watching, uno ve una película y a lo mejor, pues los amantes del cine, seguro que Oscar y yo puedo ver 7 veces la película y saco lecturas diferentes.
0: Siempre.
1: Y es maravilloso.
0: Y puedo ver más veces la misma película.
1: Y yo acabo una película y vuelvo otra vez con la versión original del director comentándola y acabo y sigo, porque es como otra perspectiva diferente que uno no había adquirido. Pero claro, las series tienen este punto de repetición, de constancia, de fijar más claramente en ese cambio, en esa persuasión. Y entonces tiene ese punto que es distinto a una película, porque es ese aspecto de adquirir esos comportamientos, esas actitudes, de identificación con los personajes, modelos de vida. Y claro, merece la pena ser estudiado porque cambia mucho nuestra percepción. A mí misma caigo en mi propia trampa y cuando tengo que analizar series o bloques de series para una investigación concreta, para un proyecto, cuando acabo de ver esa serie, hay veces que yo misma reconozco que me cambia mi percepción de las cosas. Entonces es muy curioso ver este fenómeno, pero es una trayectoria que llevo haciendo, o sea, llevo implicándome en el análisis de la ficción, yo diría que desde que empecé la carrera de periodismo en España, en la Complutense, y hablamos por el 2003. Uh-huh. Entonces es un ámbito que a mí me interesa muchísimo, sobre todo desde la infancia, que es cuando más esponjas son, cuando esa capacidad plástica de identificarse con esos personajes se produce, y creo que es muy interesante que podamos explicarle a los alumnos de esta universidad por ahí posibles vías de investigación y de estudio.
0: Sin duda que el ámbito muchas veces en tus exposiciones es muy heterogéneo. Normalmente, ¿cómo reciben tus estudios al momento de nosotros ser parte de este estudio? Definitiva. ¿Quién no se ha sentado a ver una serie? Hoy, muy poca gente.
1: Eso es una gran ventaja, porque hoy empezaré la sesión preguntando precisamente a los estudiantes, adelantándome algunas de las cuestiones que luego explicaré. Porque no es, bueno, ¿cuántos de ustedes, no sé, han viajado a Corea del Sur? No, porque no nos sentimos identificados a lo mejor con esa cultura, porque pocas personas han estado. Entonces, es algo que todos hemos consumido, que todos conocemos, y esa cercanía del tema también, pero desde la perspectiva más de investigación o más académica o más de analizar qué es lo que vemos y cómo eso nos puede repercutir, creo que eso al menos atrae de entrada. Uh-huh. Y si viene una española a contarlo, confío en que también.
0: Que ese tono atrae, ¿no? Normalmente ese tonito atrae. Los chicos esta tarde, tanto digamos estudiantes como docentes de las carreras de comunicación social, psicología, psicopedagogía, no sé si de otras carreras, Walter. Administración también, estarán participando en el auditorio Raúl Cesán de la exposición que va a tener la doctora Lucía del Porto, compartiendo esta experiencia y sin duda dejando, yo pienso que muchas veces como docentes a veces nos pasa que queremos dejar más respuestas que cuestiones, pero sería muy bueno en dejar en nuestros alumnos más preguntas que respuestas.
1: Espero cumplir las expectativas porque así será.
0: Además que el tiempo siempre es villano y no nos alcanza, así que la capacidad de síntesis, ¿cuánto va a durar más o menos esta exposición?
1: Calculamos que en torno a 45-50 minutos de exposición.
0: Bien condensada. ¿Después preguntas?
1: Y después preguntas.
0: Agárrate con esa después, ¿eh?
1: Si conseguimos atraer al público complicado de esta universidad. Complicado porque es lunes, porque igual bueno, no entran sí. bien al tema, pero haremos todo lo posible por
0: pero
1: apelarles.
0: Es un buen horario, sí. y además la posibilidad siempre de traer a personas con mucha experiencia. Creo que ya la curiosidad, en el ámbito universitario lo que no puede faltar es curiosidad.
1: Exacto.
0: ¿No? Así que cuando tenemos a personas de tu jerarquía y de tus posibilidades de comunicación, yo creo que tenemos que aprovecharlo a full. ¿Algunas palabras que tengas que decir sobre el tema que va a presentar Lucía esta tarde, Telma, y sobre todo dirigido a invitar también a los alumnos que pueden estar escuchando en este momento y no se inscribieron? ¿Hay lugar? ¿Quedó lugar? Quedó algunos cupos, así que aquel que no ha aprovechado puede hacerlo ahora con la invitación que Telma va a hacer. ¿Qué tal marketinera sos?
2: Yo pienso que lo que tiene para compartir la doctora Leticia Porto, además de describir objetivamente lo que ha encontrado en su proceso de investigación, son consejos. Son consejos prácticos acerca de qué mirar, cómo mirar, o por lo menos eso imagino. ¿Doctora, es así?
1: Sí, sí, es así.
2: Y me parece que en un mundo donde los medios de comunicación toman gran parte de nuestra agenda, nuestro tiempo, en todos los niveles de la vida, es algo como para poner atención y vale la pena totalmente. Así que los esperamos y qué lindo que realmente nosotros desde la carrera de comunicación estamos juntamente con el director Walter Melo sumamente complacidos y nos sentimos privilegiados de poder tener una voz de autoridad en esta línea de investigación.
0: Bueno, Leticia, espero que disfrutes tu estadía aquí en la universidad, que lo pases excelente. Ya tenés buenos anfitriones, de alguna manera. Y bueno, que tu experiencia aquí sea como para que la próxima vez que vuelvas... Siempre acá en la radio tenemos un lema. Que la persona que entró por esta puerta tiene que salir mejor de lo que entró. Así que es nuestra filosofía. Así que esperamos que tu experiencia en la UAP sea de igual forma. Que la vez que viniste y te vayas y quieras volver de nuevo, sea con más ganas que lo hiciste la primera vez.
1: Muchísimas gracias. Espero que la invitación que recibí muy gentilmente por Walter Melo y esta universidad, pues que se pueda repetir. Y aquí estaremos encantadas de representar a mi universidad, que no cité a mi universidad, de dónde vengo. Que yo soy profesora de la Universidad Rey Juan Carlos en Madrid. Y vengo también pues a explicar o a compartir esos resultados de un grupo de investigación que tenemos en la universidad, que se llama FERSE, Grupo de Investigación en Fundamentos de la Educación y Responsabilidad Social Educativa. Y en este caso, como yo represento el perfil más de comunicación en un ámbito educativo, pues con ese impacto en las personas, como comentábamos, y sus relaciones. Muy agradecida, Óscar, de verdad, a la universidad, a ti por la entrevista y a la orden. Para lo que sea necesario.
0: Bueno, que pases lindo, ¿eh?
1: Gracias.
0: ¿De la comida probaste algo ya?
1: Muchas cosas. Y cada cual más rica.
0: ¿Qué es lo que más te gustó?
1: ¿De verdad puedo decirlo?
0: Por supuesto que
1: todo,
0: sí.
1: Todo es muy rico, pero el pan de queso me encantó.
2: Bueno, más conocida en la región como chipa.
1: Chipa.
0: Muy bien. Sí. Gracias, ¿eh? Sí, pasará gracias. Lindo. Nosotros ahora, en este momento, es la hora 9:53 minutos después de terminar esta linda entrevista con la doctora Leticia Porto y también aquí con Telma Mirolo y el magíster Walter Melo. Nosotros ahora vamos con el bloque Entre Ríos con el periodista Daniel Furlan.
3: Último día del mes de agosto de 2026, estamos el lunes 31, presentamos el primer panorama de audios desde aldíaentrerríos.com.ar, el diario digital de las noticias entrerriano.
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3: En cuanto al tiempo, jornada de día lunes, según Meteorred Argentina, está anticipando para Entre Ríos. Buena jornada en general, con mayor cantidad de presencia del sol durante la jornada, momentos de nubosidad no importantes, humedad marcada y temperaturas mínimas que estarán entre 9 y 10 grados, las máximas alcanzarían los 21 y hasta 22 grados en algunos departamentos de la provincia.
4: El campo hoy.
3: Expertos del Fondo Internacional de Desarrollo Agrícola evalúan proyectos en Entre Ríos. Trabajan junto a las autoridades del gobierno de la provincia en un proyecto destinado a mejorar los medios de vida de las familias de productores.
4: Deportes.
3: Las Leonas el sábado se consagraron campeonas del mundo tras una inolvidable definición por penales. La selección argentina empató 1-1 durante el tiempo reglamentario y se impuso 3-1 con Cristina Cosentino como la gran artífice que fue determinante en la definición, y el conjunto nacional consiguió la tercera Copa del Mundo en su historia.
4: Política.
3: El gobernador recorrió la 43ª Expo Rural de Colón y destacó las políticas de acompañamiento al sector productivo. Rogelio Frigerio visitó la 43ª Exposición Rural de Colón, que se desarrolló en el predio de la Sociedad Rural en Colonia San Miguel. Allí destacó la importancia del vínculo entre el Estado y el sector productivo para facilitarle la vida al productor.
4: Provinciales.
3: Tras la reprogramación se viene la fiesta del Día del Niño en San Benito. La Municipalidad de San Benito invita a las familias a compartir una jornada llena de juegos, alegría, música y muchas sorpresas para los niños y niñas de la ciudad. Será el venidero domingo 6 de septiembre en el Parque Vieites. Pueblo Liebig vivió un evento esperado. La exposición de autos antiguos 2026 fue uno de los eventos esperados que, con entrada libre y gratuita, marcó una presencia que hacía mucho tiempo no se veía, con autos multimarcas. El más grande de la región, los food truck, fueron protagonistas y además hubo visitas de más de 4 países de la región. Santa Elena, etapa local de los Juegos Entrerrianos de Adultos Mayores, una propuesta que reunió deporte, recreación y encuentro con mucho compañerismo. Felicitamos a todos los participantes por el entusiasmo y el compromiso demostrado en cada disciplina. El próximo 9 de septiembre, la ciudad de Santa Elena será sede de la etapa departamental. Colonia Avellaneda, a acompañar al crecimiento de nuestros niños es un deber como gobierno, lo dijo Ariel Weiss. Iniciamos y sostenemos la Copa de Leche para los estudiantes de la Escuela 212 María Elena Walsh, acompañando a la institución en una etapa fundamental para el crecimiento y el desarrollo de nuestros gurises, marca un comunicado de prensa.
4: Policiales.
3: El municipio de Valle María, departamento Diamante, sufrió este sábado el robo de un vehículo. El rodado estaba en la puerta de un taller particular a la espera de ser arreglado por un desperfecto mecánico y fue sustraído del lugar por delincuentes que lo abandonaron a pocos kilómetros de esa ciudad. Cumplía prisión domiciliaria, dañó la tobillera electrónica y fue detenido en Paraná. Un hombre de 46 años que cumplía prisión domiciliaria dañó la tobillera electrónica que controlaba sus movimientos. La policía intervino tras una alerta del sistema de monitoreo y la fiscalía ordenó su detención.
4: Locales.
3: El Senado sumó sus programas a una nueva jornada de Entre Ríos con Voz en Paraná. Una nueva edición de Entre Ríos con Voz, desarrollada el último viernes por la tarde en el Parque Gazzano de la capital provincial, la Vicegobernación y la Cámara de Senadores de Entre Ríos se hicieron presentes con sus distintas áreas y programas territoriales. La Maratón de los Niños celebró su 13ª edición con deporte, juegos y familia. Es un orgullo paranaense. La Maratón de los Niños reunió a cientos de participantes en el Paseo de los Pájaros. Andrea Sanfilippo destacó que la propuesta fue gratuita y buscó promover la actividad física desde edades tempranas.
4: Eventos.
3: Paraná formó el corazón más grande del mundo en Bajada Grande. Las imágenes desde el cielo con el dron de nuestro diario digital de noticias. Cientos de personas levantaron cartulinas para representar el Inmaculado Corazón de María y luego formaron una imagen celeste y blanca. Los corazones siguen llenos de alegría, destacó Javier Michelú. Festival Juan L., el Centro Cultural, celebra el primer aniversario desde su renovación con música, danza y encuentro. Será este fin de semana, viernes y sábado, viernes 4, sábado 5 de septiembre, desde la hora 18. El municipio presenta la propuesta que reunirá arte, emprendimientos y gastronomía con entrada libre y gratuita. La obra fue reactivada y finalizada con recursos municipales. Desde la redacción de nuestro portal de noticias www.aldiaentrerrios.com.ar, este fue nuestro primer panorama de audios en la jornada de este día, lunes 31 de agosto de 2026. Estamos saludando a las radios AM, a las radios FM, a las digitales, a todos los escuchas y lectores. Gracias por compartir este tiempo. Será Dios mediante hasta un nuevo encuentro.
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0: Bueno, estamos ya en nuestra segunda. Qué rápido pasó esta primera hora. Arrancamos a full, Nati. Te saludo, Nati, ahora no pudimos charlar un ratito. ¿Cómo estás?
1: Hola, buenos días. Estaba de maestra Yoda hace un rato.
0: Exactamente, estaba Gonzalo ahí, lo llamaron para hacer otra actividad. Y bueno, Nati, es lunes, nublado de nuevo, pero bueno, hay que poner la mejor cara posible al día, ¿no?
1: No, además tuvimos un montón de visitas, entonces eso a uno lo anima mucho y contagia la energía.
0: A mí me dejó una excelente energía. Bueno, no quiero dejar de lado a Samuel, que estuvimos charlando con el doctor Samuel Abdala sobre el Congreso de Ciencia y Fe, pero Leticia como que dejó una carga positiva. ¿Viste esa gente que ama lo que hace y lo contagia de una forma más allá de las palabras?
1: Contagia con esa energía, sí. Así que estoy muy entusiasmada por la charla de esta tarde.
0: ¿Vas a ir esta tarde a la charla?
1: Sí, ya me anoté.
0: Bueno, mañana nos vas a contar un poquitito de lo que resultó. Nos vas a hacer de cronista, ¿te parece?
1: Mañana tengo clase todo el día, pero el miércoles puedo contar.
0: No te perdonamos, no te perdonamos. Bueno, tenemos que darle la bienvenida a nuestro amigo aquí, a nuestros estudios, al profesor Franco Poelstra, quien es el director de la carrera de Educación Física aquí, profesor de Educación Física en la Universidad Adventista del Plata. Franco, bienvenido, buen día.
2: Buen día, Oscar, ¿cómo estás? Muchísimas gracias por la invitación.
0: Me imagino que con muchas cosas en la cabeza, sobre todo a pocos días, el 6 de septiembre ustedes están organizando una jornada de Educación Física. Contame cómo surge esta idea.
2: Sí, así es. El domingo estaremos realizando nuestra primer jornada de educación física. Nunca la hemos hecho. La idea surge por un sueño que teníamos de, en verdad, realizar un congreso. Esa fue nuestra primera idea. Adentrándonos en el tema congreso, hay una logística muy grande para hacer. Entonces dijimos, bueno, vamos a arrancar con algo un poquito más sencillo.
0: Paso a paso.
2: Y vamos paso a paso. Sí, vamos paso a paso. Entonces surgió el tema de la jornada. Dijimos, bueno, vamos a arrancar con una jornada de un día, algo más tranquilo, algo que no requiera tanta gente detrás. Entonces ahí arrancamos. Estoy teniendo un problema con la silla.
0: Sí, toma, te cambio la silla, mirá. Se baja. Toma esta.
2: Ah, bueno.
0: Es un problema de pistón. Pero bueno, esto es radio en vivo, por si no se dieron cuenta, así que bueno, no es la primera vez que nos pasa que el invitado queda allá abajo en el piso.
2: Sí, cada vez me iba más abajo, sí. ¿Viste? Como era como una escalerita. Y ahí surge esta idea de hacer una jornada. Buscando contactos, encontramos a Mario Di Santo, que es un profe. Es profe de educación física, trabaja mucho con la neurociencia, es entrenador deportivo de alto rendimiento, con una larga y vasta trayectoria, digamos, de charlas que ha dado y de lugares en los que ha trabajado, por así decirlo. Uno de los más relevantes que él tiene es su trabajo en Barcelona, en el Club Barcelona de España. Entonces, desde ese lado, digamos, decidimos traerlo para que él nos cuente un poco su experiencia. Charlamos, tuvimos charlas ya por Zoom con él y la idea es más o menos esa, digamos, de empezar a traer gente que nos empiece a especializar un poquitito más a los profes de educación física y nos empiece a actualizar, porque al final de todo, digamos, lo que pensamos nosotros es que el profe tiene que vivir en una constante actualización. El mundo va cambiando, las tecnologías nos van enseñando que hay otras formas de entrenar y cosas a las que hay que prestarle atención. Entonces por ese lado empezamos a trabajar en esto de la jornada. Fue un sueño, hoy se está concretando y la idea es seguir haciendo jornadas a lo largo de los años, digamos, hacer una o dos jornadas en el año con diferentes personas, diferentes exponentes, y que en algún momento podamos concretar hacer un
0: congreso.
2: Esa sería nuestra idea, en algún momento no muy lejano poder llegar al sueño que es hacer un congreso de educación física acá en la UAP.
0: Esta propuesta de esta jornada va dirigida a profesores de educación física, entrenadores, a algún otro público que tengan en vista.
2: Mirá, nosotros lo habíamos pensado en un principio tratar de sumar más gente y más público que pueda ser, digamos, parte de esta jornada. Si bien dice jornada de educación física, sí. Nosotros estamos invitando a los kinesiólogos también, porque Mario va a hablar, por ejemplo, de lo que es entrenamiento preventivo para prevenir justamente lesiones, que es un poco lo que trabajan los kines también. Entonces la idea es invitar a los kinesiólogos, también a los entrenadores que no sean profes. Sabemos que hay miles de entrenadores que hoy trabajan en gimnasios, que trabajan en clubes y que simplemente hicieron tal vez un curso de personal trainer, y que ellos puedan tener también esta posibilidad de ingresar. No está cerrado para nadie. Si alguno es curioso, simplemente le interesa el tema, puede unirse también. Y a la tarde Eso va a ser a la mañana el tema de entrenamiento. Y a la tarde tenemos la parte de futsal. También son dos profes que han trabajado en selecciones femeninas de futsal, de la selección argentina. Han trabajado en clubes como Boca, como Newell's. Actualmente uno de los profes está trabajando en Newell's. Entonces, la idea es que si hay algún interesado también en entrenamiento deportivo, en entrenamiento de futsal, también pueda ser parte de esto. Tal vez soy entrenador de futsal y no sé, soy psicólogo en verdad, pero siempre me gustó el futsal y estoy haciendo cursos de entrenamiento de futsal y me interesa este tema, también pueden venir a acompañarnos, no hay ningún problema.
0: ¿Cómo hace la gente para inscribirse, Franco?
2: A través del Eventbrite. A través del Eventbrite, el Eventbrite está en el diario Nuevo Libertador. Dentro de la noticia de la jornada de educación física pueden encontrar el Eventbrite ahí. También están el QR, que lo subimos a la página de la UAB oficial. Y en la página del PEF la estamos subiendo todos los días también. Y auditorio la estamos subiendo todos los días para que todas las personas que nos siguen en Instagram o en Facebook también puedan inscribirse a través de ese QR o el link.
0: Si vos ingresas al Eventbrite UAP Argentina, Eventbrite, que es la plataforma, te va a saltar enseguida en el Google. UAP Argentina, ahí podés ingresar perfectamente solo con tu correo electrónico y allí ya podés inscribirte en esta jornada de educación física que está organizando el profesorado aquí en la Universidad Adventista del Plata para este domingo 6 de septiembre. ¿Algún cupo o no hay cupo?
2: No hay cupo. Pensábamos alrededor de 100 personas como máximo, todavía no llegamos a ese número. Así que estamos esperando que se sume más gente. Bueno, de por sí los chicos del profesorado van a estar participando. Ellos tienen un pequeño descuento por ser de nuestro profesorado, pero es para todo público, digamos, y no hay cupo.
0: No, y está bueno porque va a tener un equilibrio esta jornada. Va a haber talleres, es decir, va a haber momentos en donde van a poner en práctica todas estas cuestiones que se van a hablar en las conferencias. Esto es muy nutritivo, ¿no? Para las personas y para la experiencia de quien viene a participar en este tipo de jornadas.
2: Sí, en general, en educación física, bueno, nosotros queríamos buscar una parte más teórica que intenten darnos un poquito más de contenido teórico, pero sin dejar de lado la parte práctica. Entonces, esta mezcla que hicimos ahora, digamos, esta combinación, creo que va a ser muy beneficiosa para todo el que venga, porque muchos tal vez lo teórico está bien, lo van a tener, que de paso todo el material lo van a tener después, a su correo electrónico lo van a recibir, pero de todas maneras, el tener una parte teórica y después poder llevar esa parte teórica a la práctica, que lo vamos a hacer en nuestro auditorio, creo que es mucho más rico y mucho más completo el conocimiento si uno puede vivenciarlo, aparte de tener la teoría, vivenciar la práctica, ¿no?
0: ¿Hasta cuándo están abiertas las inscripciones?
2: Hasta el sábado. El sábado vamos a cerrar las inscripciones a la noche. Para domingo no hay necesidad de cerrarlo antes, así que hasta el sábado va a estar abierto el Eventbrite.
0: Le deseamos lo mejor, Franco, en esta primera experiencia de esta primera jornada de educación física que están organizando. ¿Va a ser esto en el Salón de los Pioneros?
2: Sí, la parte teórica va a arrancar y la acreditación en el Salón de los Pioneros.
0: ¿Ese mismo domingo a qué hora?
2: Ese mismo domingo, no recuerdo si a las 9, si no me equivoco es a las 9.
0: De 9 a 9:30 acreditación. Exacto, y bienvenida.
2: Acreditación.
0: Después 9:30 a 11 está la conferencia del licenciado Mario Di Santo. A partir de ahí ya comienza toda la actividad. Y calculo que hay un break ahí para almorzar. Entre las 3 y las 14 es el break. Muy cortito al punto. Y ya comienza luego a las 14 la conferencia del profesor Luis de Dios.
2: Luis de Dios junto con Jonás Jaime, que no está en la gráfica ahí, pero ellos trabajan juntos, son entrenadores y trabajan juntos. Van a venir a acompañarnos los dos juntos. Así que,
0: muy bien.
2: Así que sí, a las 9 los esperamos.
0: El mejor de los éxitos, Franco.
2: Muchas gracias.
0: Y gracias por estar aquí y contarnos de acerca de este tema.
2: Dale, muchas gracias.
0: Bueno, estuvimos con el profesor Franco Poelstra, director de la carrera de Educación Física aquí de la universidad, hablando sobre esta primera edición de esta jornada de Educación Física, que tendrá importantes exponentes representativos del mundo del entrenamiento, del futsal y también del entrenamiento propiamente dicho. Así que, bueno, a aprovecharlo aquellos que son curiosos o que están en el tema. Vamos con música, ya volvemos enseguida con la gente de la carrera de enfermería.

Bueno, vamos a actualizar los datos del tiempo en esta hermosa mañana que nos ofrece este 31 de agosto aquí en Libertador San Martín, provincia de Entre Ríos, República Argentina. 14,6 la temperatura, humedad 94%, la presión media en hectopascales es 1,002,8, viento del este a 15 kilómetros la hora, visibilidad normal 15 kilómetros, la máxima por hoy 21 grados. Sigue el anuncio de lluvias aisladas para lo que es esta mañana de lunes, hasta un 40%. Algún chaparrón puede caer, pero ya en la tarde y la noche nos encontraremos con tiempo mayormente nublado, con una muy baja previsión de precipitaciones, hasta un 10%. Así que, bueno, es lo que depara este lunes. Para el martes se espera mínima de 11, máxima de 22, con cielo algo nublado. Así que tenemos un día también templado, con mucha nubosidad, pero con más sol que hoy seguro, por lo que aquí presenta el pronóstico del tiempo del Servicio Meteorológico Nacional. El miércoles, pues, entre tanto, mínima de 11, máxima de 23, con cielo ligeramente nublado. Y el jueves, mínima de 8, baja bastante la mínima, y la máxima de 22, con cielo parcialmente nublado, para que el viernes amanezcamos con una mínima de 10 y una máxima de 21. Ya ahí, pleno, pleno septiembre ya. Ya pleno, pleno septiembre con olor a primavera, así que contentísimos de poder estar con ustedes, dándoles esta linda noticia. ¿Quién no le gusta la primavera? Es raro. Hay algunos que les puede no gustar el verano, que no le puede gustar el invierno, inclusive el otoño, pero la primavera es difícil encontrar a alguien que no le guste, salvo que sea muy alérgico. Ahí los alérgicos tienen un tema con todo lo que tiene que ver con la primavera y el otoño.

0: Muy bien. Acá estamos. Es la hora 10:25 minutos y estamos con la directora de la carrera de enfermería, la magíster Patricia Robledo.
1: Muy buenos días.
0: La dejamos tomar aire y todo. Dijo, la escalera me mata. Por favor, este es un memorándum para la gente de la universidad, que por favor nos ponga un ascensor.
1: Es lo mínimo que podría hacer, haber. Totalmente.
0: Vamos a empezar por el montacarga, que creo que es más barato, y después vamos al ascensor. ¿Viste? Es paso a paso, es que conseguimos más barato primero.
2: Esa silla que hay en la película de App.
0: Esa silla que hay en la película de... ¡Ah! ¡Con globos! Está buena esa. ¿Te ves en la silla así tipo...? ¡Qué imaginación, Nati! ¡Qué imaginación!
1: Todavía no.
0: Muy bien. Estamos contentos de poder recibirte, Patricia, como siempre. Y bueno, tuviste la posibilidad, justo a un grupo de docentes también de la carrera de enfermería aquí de nuestra universidad, de participar en la conferencia global de enfermería de la Iglesia Adventista del Séptimo Día.
1: Así es.
0: ¿Dónde fue esto?
1: Esto fue en Orlando.
0: Anteriormente,
1: es la novena, digamos, convocatoria. Anteriormente se le denominaba que era el Congreso de Florida Hospital.
0: Ajá.
1: Bien, entonces ahora Advent Health, digamos, es la organización que ha continuado. Entonces ellos promocionan este tipo de eventos.
0: ¿Cómo se configura este tipo de programas? ¿Qué periodicidad tiene?
1: Cada dos años se hace la convocatoria y la verdad que fue muy positivo realmente compartir. Estuvo presente, digamos, 60 y 70 delegados de, digamos, de 20, digamos, representaciones del mundo, por decirlo así, ¿no? Porque estaba Argentina, estaban de Chile, estaba, bueno, todo lo que es Sudamérica, pero también estaba de Lesoto, Ghana, Jamaica, Filipinas. Entonces eso hace que sea enriquecedor, ¿no? La convocatoria y que se pueda esta vinculación, ¿no? Viendo cómo es el modelo de atención o integral o holístico, como ellos lo mencionan, que es de la restauración de la persona, imagen de Dios. Digamos, no es tanto lo que es académico, digamos, la convocatoria, sino que es más bien a las instituciones de salud. Entonces, ahí amalgamamos o vinculamos justamente con nuestras bases de formación de estudiantes, con ellos que tienen la mirada ya en lo asistencial. Así que es muy, muy, muy provechoso.
0: Por lo que veo aquí, el lema fue por una enfermería de excelencia.
1: Así es. Entonces ellos mostraron su modelo y cuando nos presentaban los diferentes temas, nosotros vemos la integralidad en cada uno de los aspectos, ¿no? Desde lo que es asistencial, la investigación, la simulación y la incorporación de las tecnologías, porque no estamos lejos de eso, y entonces cómo está involucrado o incluido dentro de la atención del paciente, ¿no? Que a veces nos asusta cómo sería una enfermería con IA, ¿sí? Atendida por algún tipo de otra manera, ¿no? Otra modalidad, pero el modelo que ellos presentaron es bastante...
0: Inclusive en algunas partes del mundo ya hoy parte de algunas tareas muy puntuales está todo vista y lo están haciendo robots.
1: Sí, totalmente. Yo creo que está muy bueno, solo que no reemplaza
0: el trato
1: lo
0: humano.
1: El cuidado humanizado no se reemplaza.
0: No, por eso decía, algunas tareas solamente
1: totalmente, sí.
0: Que están realizando
1: pero
0: los robots.
1: Es que yo creo que ese es el desafío, ¿no? A futuro.
0: Encontrar
1: no
0: reemplaza. El equilibrio.
1: Exactamente, sí. ¿Qué actividades o qué tipo de pacientes pueden recibir este tipo de atención? Hablamos de la telemedicina y de la misma manera puede haber algo de enfermería en medicina, ¿no?
0: Estos ámbitos de estos congresos también es, siempre digo, una incubadora de vínculos,
1: sí,
0: ¿no? Uno
1: sí,
0: se va
1: sí,
0: encontrando con personas más allá de que las encuentra normalmente cada dos años, porque vos venís participando de cuántos de estos congresos ya.
1: Esta es la primera vez que vas que participa la universidad.
0: ¿En serio?
1: Así es.
0: De los 9 que se han hecho es el primero.
1: Que participa en enfermería.
0: Mira vos.
1: Anteriormente asistían, digamos, las instituciones de salud.
0: Ajá.
1: Pero por pedido de ellos, en este caso la encargada del área de educación de ellos.
0: También las escuelas de enfermería forman parte ahora
1: de esta
0: convocatoria.
1: Sí, porque ellos lo que necesitan es conocer el personal, digamos, al estudiante que se está formando y que pueden llegar en algún momento
0: es que cuando hablamos,
1: a formar parte de...
0: Cuando hablamos de instituciones, hablamos de recurso humano capacitado,
1: habilitado. Exactamente. Entonces ellos veían o querían conversar con los directores de carrera para ver cuál es el plan de estudios que es el más... que se acerca
0: adecuado.
1: A ellos, uh-huh. adecuado, y en qué reforzar, ¿no? En qué áreas reforzar. Entonces... Estamos muy bien, gracias a Dios.
0: Nos alegramos mucho.
1: Sí, nos alegramos muchísimo.
0: Si vos tuvieras que hacer un balance, decir, bueno, ¿qué fue lo que más te gustó o te asombró con respecto a lo que viviste en este congreso, que te trajiste o deciste, esto no me olvido más?
1: La apertura a escucharnos, a poder escuchar, a poder coincidir con ellos en el modelo que Jesús tenía, de atender a todos, de atender las necesidades de los pacientes, el trato humanizado y sobre todo el compromiso, la identidad y reforzar lo que es el servicio en manos de enfermería. Uh-huh. Entonces yo creo que va desde las bases, por eso es la importancia de que hayamos ido desde dirección de carrera o desde el área académica y después comparar o que ellos mismos vean en sus profesionales que están trabajando en las diferentes áreas de la salud, en sus instituciones, cómo hacer ese pase, ¿no? Del estudiante que está tan bien formadito de repente y en algún momento, uh-huh. cuando pasan las instituciones, como que se olvida de ese perfil.
0: Uh-huh. Hay como un quiebre ahí.
1: Hay como una fisurita, ¿no? Entonces, cada área reforzando. Entonces, un compromiso... Y creo que el diálogo está abierto, entonces eso es muy positivo también. Y yo quiero agradecer porque en ese sentido creo que nuestra institución vela por la excelencia y el servicio. Uh-huh. Entonces este tipo de instancias ayudan para que nosotros podamos hacer la bajada al estudiante y darle la posibilidad de que tiene otro panorama, de que tiene otras posibilidades, si bien acá lo que es nacional... pero en sus diferentes lugares también, ¿no es cierto? Entonces, que pueda seguir avanzando y creciendo.
0: ¿Cómo estuvo compuesto el grupo que te acompañó?
1: Estábamos con Liliana de la universidad, sí. Estuvo Liliana Olivera, y nos reunimos allá con las colegas de la Clínica Belgrano, uh-huh. Romina Farfán y Marianela Araya. Así que fue muy, muy bueno, porque ellas a su vez... digamos que éramos las referentes de Argentina, ¿sí? Y entonces como que compartíamos, porque nuestros estudiantes hacen la práctica con ellos. Así que fue muy positivo.
0: Muy bueno, muy bueno. Pero no solamente de esto vamos a hablar con Patricia, porque también el viernes pasado un grupo de chicos, de enfermeros y docentes de aquí de la Universidad Adventista de Plata partieron en conjunción con un grupo de profesionales y estudiantes también de la Universidad Loma Linda a un viaje solidario, un viaje, no sé cómo qué nombre tiene este proyecto, Misiones.
1: Claro, es en el 2024... se realizó el primer proyecto comunitario integral a las comunidades de la región. Uh-huh. Entonces se le llamó Tecópora.
0: Tecópora.
1: Tecópora. Y eso significa buena vida, buen bienestar, uh-huh. para ellos en el idioma guaraní, pero el lembega, ¿sí? Entonces, esa fue la primera, experiencia, y ahora se repite en otro lugar, que sería El Soberbio, y en las diferentes aldeas...
0: ¿Así se llama el lugar, El Soberbio?
1: El Soberbio sería la ciudad, por decirlo así.
0: Estamos hablando
1: así,
0: de Misiones, ¿no es cierto?
1: En Misiones. Ajá. Y tenemos allí varias aldeas. Uh-huh.
0: Buscando acá, sí, mientras vos hablas.
1: El Soberbio, entonces cerca está los Altos del Mocona. Y en esta zona tenemos la aldea Iriapú, tenemos la aldea...
0: Qué bien que te sale el...
1: Esperemos.
0: ¿El guaraní?
1: Capaz que no sale bien el inglés, no sale el guaraní. No, pero es la verdad que es interesante conocer las diferentes culturas, las diferentes modos de llegar hacia ellos. Y entonces se suma Loma Linda, en esta oportunidad un grupo de ISAM compuesto por 8 estudiantes, ajá. y 2 docentes, nuestro grupo de acá de la UAP, y el grupo que está conformado con los voluntarios que reúne el doctor Sicalo. Entonces es un gran proyecto para realizar actividades en la aldea de construcción y demás mantenimiento de lo que es algunas casas, el centro.
0: Estamos
1: de
0: hablando
1: salud
0: de pueblos autóctonos.
1: Exactamente,
0: ahí, ¿no?
1: Sí, ajá. Sí, originarios. Y entonces después se hace lo que es asistencial en las diferentes aldeas y educación en las escuelas también y en las escuelas que nos permiten llegar. Uh-huh. Así que es bien complejo y en estos días, claro, el tiempo ha estado llovedor, sí, y sí, no se puede llegar. Así que me informaron esta mañana que, como había llovido mucho en la noche, fueron a la digamos al lugar que fueron en el 2024, que es Fracrán. Y ahí sí hay más asfalto. Uh-huh. Y la escuela allí está, se había hecho cuando fuimos con odontología. Uh-huh. Entonces es todo cemento, digamos, tiene fácil acceso. Entonces allí se va a hacer la actividad hoy.
0: Hoy se va a hacer. Sí, ¿hasta cuándo están los chicos allá?
1: Hasta el viernes.
0: Hasta el viernes. ¿Y cuántos chicos viajaron de acá, el cuerpo docente?
1: De acá son 15 y viajaron 6 docentes.
0: 15 estudiantes y 6 docentes.
1: Sí. De acá son 15 y viajaron 6 docentes.
0: 15 estudiantes y 6 docentes.
1: Sí.
0: Son experiencias que son invaluables, ¿no?
1: No, la verdad
0: para
1: que
0: la
1: sí.
0: Profesión, sobre todo de enfermería, sí, que es un servicio.

0: actividad práctica que está dentro de una materia, entonces el costo deben abonar. Hay un monto que ellos deben abonar, pero allá, como es una actividad que la hacen en conjunto, todo lo que es hospedaje y comida está cubierto. Entonces, los chicos están totalmente, digamos, involucrados en la actividad.
1: Muy bueno.
0: Entonces, se hace, digamos, integral también, porque hacen las actividades espirituales para los estudiantes, para los niños, todo lo que es la atención para ellos.
1: Muy bien, actividad que después seguramente estaremos retratando la próxima semana cuando los chicos están viniendo acá el viernes. Quizás ya te puedo comprometer de ver qué momento la semana que viene podemos traer algunos docentes y algunos alumnos que nos cuenten cuál fue la experiencia que vivieron allí en Misiones.
0: Así es.
1: Patricia, desde ya, gracias por este tiempo. Felicitaciones por la tarea que están realizando y por el crecimiento que está teniendo la carrera de enfermería.
0: 28.
1: Tiene la misma edad que la
0: 10 menos.
1: 10 menos, es decir, 18. Que son 118 años de la carrera de enfermería. 118 años, wow.
0: Estamos grandes.
1: Se te ve joven, ¿eh?
0: Totalmente, siempre.
1: mal chiste, pero bueno. Patri, y un saludo cordial a todo el equipo que conforma la carrera de enfermería. Sí, me ibas a decir.
0: Un saludito, agradecer a todos esta oportunidad y el siguiente fin de semana, si bien ellos están llegando este fin de semana, el siguiente, lo que sería 11, 12, 13, ese fin de semana, se estará realizando en Berazategui una actividad que la iglesia nos pidió para colaborar allí. Entonces, este modelo lo vamos a replicar allá dentro de ese departamento. Van a ir también docentes y estudiantes voluntariamente, y la iglesia nos abre las puertas porque están necesitando. Así que yo creo que es algo que queríamos hacer con psicología, solo que ellos fueron en otra fecha, pero queremos hacer extensivo esto, porque creo que estamos para eso, ¿no? Lo que es la comunidad y lo que nos necesita la iglesia también.
1: Claro, los chicos de psicología fueron a Basta de Silencio ahora, el fin de semana pasado.
0: Exacto, nosotros no podíamos hacerlo, vamos en esa fecha.
1: Muy bien, felicitaciones. Lindo día, Patricia, gracias. Estuve dialogando con la magíster Patricia Robledo, directora de la carrera de enfermería, hablando sobre la participación en la novena edición del Encuentro Internacional de Enfermería que organiza la Iglesia Adventista del Séptimo Día a nivel mundial, allí en Orlando. Así que fuimos bien representados por nuestra Escuela de Enfermería, la primera vez que participamos en un encuentro global de esta envergadura, y también acerca de la actividad que están realizando en este momento estudiantes de la carrera de enfermería junto a estudiantes de Loma Linda y del Instituto Superior Adventista de Misiones, allí en la zona del Soberbio, en esta linda provincia del norte de nuestra Mesopotamia Argentina. Vamos con música y en un ratito más, ya vi que entró, está el doctor Adolfo Suárez con nosotros.
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0: Muy bien, seguimos aquí en Ventana al Día, hermoso día el que Dios nos está proponiendo en esta última jornada que tiene este calendario para agosto, mes 9 mañana, ya arrancamos septiembre, qué lindo, ¿no? La primavera, un poco más de sol, eso es lo que uno se piensa, pero bueno, ustedes saben que está el fenómeno meteorológico del Niño afectando amplia zona, sobre todo aquí en nuestra región se está viendo afectada y se están esperando, bueno, mayor volumen de precipitaciones, más tormentas, aparentemente un poco más de calor también, así que vamos a tener un verano bastante, bastante cálido, pero con lluvias. Veremos qué sucede, es un poco lo que está anticipando la gente que sabe de meteorología. Hoy, dentro de las efemérides, en este 31 de agosto, se celebra el Día Internacional de la Solidaridad y se eligió esta fecha en honor al movimiento social polaco Solidaridad, que fue representado en 1980 por el gremio sindical Solidaridad. Este movimiento fue uno de los tantos responsables de la caída del Muro de Berlín. Es más, uno de los dirigentes, Lech Walesa, fue consagrado con el Premio Nobel de la Paz gracias a que promovió los ideales de solidaridad no solo en su país de origen, sino por todo el planeta. Y como todo lunes, en este horario, contamos con la participación del doctor Adolfo Suárez con nosotros, docente de la Facultad de Teología. Adolfo, un gusto en saludarlo. Muy buenos días.
1: Es un gusto, buenos días. Es un gusto estar acá para hablar un poquito de teología.
0: Ponemos a la facultad, a esta unidad académica de la Universidad Adventista del Plata, para bueno, dar a conocer las actividades que caracterizan, sobre todo actividades de extensión, dentro del marco de la Facultad de Teología. Y estamos bien acompañados, Pastor.
1: Muy bien acompañados, Pastor Pablo Geronazo, que es nuestro compañero de la facultad.
0: Recientemente sumado al plantel docente de la facultad, Pablo.
2: Sí, sí, nuevito, todavía con la envoltura plástica, llegando a la
0: con
2: facultad.
0: Con olor a nuevo todavía.
2: Olor a nuevo, sí, sí.
0: Está muy bueno. ¿Qué cátedra estás brindando en este momento, Pablo?
2: Bien, mi área tiene que ver con la teología aplicada. Uh-huh. ¿Sí? Hay cuatro grandes ramas dentro de la teología, una de ellas es la parte aplicada, y me toca dar ministerios juveniles, métodos de evangelización pública, todo lo que tenga que ver con llegar al llano, ¿no? A la gente, a las actividades.
0: El trabajo de campo, podríamos decir.
2: Trabajo de campo,
0: trabajo
2: correcto.
0: De campo. Muy bien, Pablo, me imagino que hablando de esto y teniendo esta responsabilidad, podrá ser el brazo derecho de la Facultad de Teología, digamos. Los que van a poner en práctica todo lo que se van nutriendo los chicos de la facultad.
1: Claro.
2: Sí, sí, sí. Hay una hermosa combinación entre la teoría y la práctica. O sea, los chicos reciben la formación, asimilan la teoría, los conceptos, y luego lo tienen que volcar en la praxis, ¿no? Con la gente.
0: Bueno, Pastor, usted me decía que la parte de extensión que están realizando es muy importante. ¿Hay alguna actividad en particular que quieran desarrollar?
1: Arrancamos ahora hace pocas semanas, Pablo, ¿no? Y hay un ejército de estudiantes que hacen diversas actividades, y Pablo es el responsable en organizar, y hay todo un sistema que mueve esta gente. Pablo, contanos un poquito, por favor.
2: Sí, de entrada comentarles que la carrera de teología, si bien hay que leer, hay que profundizar, los chicos escarban allí en los textos originales, se meten en el hebreo, en el griego, ven arqueología, profundizan incluso en la teología sistemática, el desarrollo de doctrinas, pero no deja de ser una carrera práctica. O sea, se busca que el estudiante esté cerca de la gente, cerca de las necesidades.
0: Hay un equilibrio entre lo teórico y lo práctico.
2: Correcto, correcto. Y se busca esa interacción. Por eso es que en cada año los chicos tienen un espacio para desarrollar sus prácticas. Desde primer año, ellos tienen participación en las clases de escuela sabática, en las iglesias, van, observan, aprenden cómo se trabaja con niños, con adolescentes, con jóvenes, participan del club de conquistadores, los chicos colportan, así que llegan los veranos a las casas de la gente, hablan de temas de salud, de familia, hay un contacto directo. En segundo año tienen un espacio que se llama la práctica de la MEP, ¿no? Ellos hacen
0: Misión Estudiantil del Plata.
2: Oh, antiquísima.
0: ¿Cuánto? ¿105, 106 años debe tener la MEP?
2: Sí.
0: Un poco más capaz, 110 sí. También.
2: Prácticamente nace con la institución porque el sentido era formar gente que pudiera ser bendición para otros, ¿no? Así que la MEP, famosa MEP, sigue funcionando y está tan vigente como hace un siglo atrás.
0: Y quizás mencionándolo dentro de un poco del lenguaje del campus de la universidad, fue el primer grupo misionero uh-huh. organizado dentro del marco de la Universidad Adventista del Plata, ¿no?
2: Correcto, correcto. E inspiración para otros grupos que surgieron después con diferentes matices, distintos uh-huh. énfasis, uh-huh. Y cada facultad, cada grupo, cada carrera tiene también un énfasis misionero, uh-huh. de servicio, acercándose a la gente, ¿no?
0: Me dijiste esto hace segundo. ¿Tercer año qué bajada tienen a terreno, a campo?
2: En tercer año tienen una residencia de 16 semanas, donde ellos van a diferentes puntos del país, incluso otros países. Actualmente tenemos estudiantes en Uruguay, en Paraguay, tenemos estudiantes hasta en España, cruzando
0: uh-huh. El Atlántico.
2: El Atlántico, ¿no? Uh-huh. Así que en Chile, bueno, diferentes lugares, y acá en Argentina en varios puntos. Los chicos visitan hogares, visitan familias y están también en el desafío de la plantación de iglesias. Bien, fortaleciendo los grupos que ya existen, uh-huh. pero avanzando para llevar el evangelio a aquellos que también necesitan conocer. Uh-huh. Eso en tercer año.
0: Tercero.
2: Y en cuarto año, los chicos de la MEP se preparan en el liderazgo. Bien, en segundo año ellos hacen la parte ejecutiva uh-huh. y en cuarto año ellos son los encargados de la parte administrativa. Lideran los
0: gestionar.
2: Grupos. Gestionar, uh-huh. organizar, planificar, tener ese tipo de contacto con líderes locales que tienen que ver con la iglesia, también con municipios y legisladores en general. Uh-huh. Es una actividad completa. Uh-huh. En quinto año los chicos tienen residencia pastoral. Incluso hay una variante de la tesis de cierre de carrera que es una residencia misionera, ¿no? Con un plan específico en determinado lugar, en ciertos contextos. Ellos siempre están de la mano, con una mano agarran los libros y con la otra mano agarran la gente, ¿no? Uh-huh. Están constantemente uh-huh. en ese equilibrio
0: de la teoría. Es casi como el sexto año de medicina, ¿no? Un trabajo sí. social, ¿no?
2: Tal cual.
0: Netamente social. Pastor Adolfo, estas posibilidades que se le da al pastor, sobre todo pensándolo hoy en los nuevos desafíos que se presentan para lo que es la profesión del pastor, la sociedad ha cambiado, se ha tecnificado, y hay seguramente otras metodologías, algunos desafíos, algunas oportunidades, esta posibilidad de ponernos en el campo a los chicos y tomarle el sabor propio es una ventaja.
1: Tremendo. Nosotros siempre decimos en el seminario que el teólogo tiene que saber el olor de la oveja y el oler a oveja, ¿no? Porque si no, no tiene sentido. Fíjate que la teología bíblica o sistemática histórica está en la biblioteca y la teología aplicada está en la iglesia local. Uh-huh. O sea, eso nos interesa, que todo lo que él aprende, al final y al cabo, se concrete de forma práctica, siendo solidario, bondadoso, relacionándose con gente, acudiendo a gente. Eso es fundamental, es algo decisivo, porque él va a hacer eso.
2: Claro.
1: Él va a hacer eso,
0: claro. Y en ese paso y en ese arraigo que van teniendo con la actividad, se traen un montón de testimonios que también van reforzando la vocación elegida, porque es una vocación.
2: Sí, y ese espíritu de servicio, ¿no? que moviliza el amor a la gente, el deseo de ayudar, de beneficiar a otros, justamente termina fortaleciendo la vocación, uh-huh. la fe uh-huh. y el sentido, el propósito que uno tiene. Uh-huh. ¿No? Les hace muy bien a los chicos.
1: Uno como docente acompaña. Uh-huh. Nosotros y los vemos felices. Vamos a los estudios bíblicos, ellos conversan, ayudan a veces con alimentos, apoyo emocional, y se nota que se están así, están llegando al momento en que de hecho se comportan como pastores.
2: Claro. Sí. Que también es la expectativa que tiene la gente. O sea, que el religioso no sea solo una persona que habla o que explica ciertas ideas, sino que las vive, uh-huh. que las transpira. Y esa empatía, esa cercanía, ese vínculo, también fortalece la fe de las personas.
0: Siempre digo que más allá de las disciplinas, cuando se nos entrega un título universitario, en realidad no es una carta de la libertad de hacer lo que quiera, sino que es la responsabilidad de poder dar a la sociedad lo que necesita. Uh-huh. Es una responsabilidad.
1: La Biblia habla de, Dios dice, les daré pastores que cuiden del rebaño. Uh-huh. Es fundamental saber cuidar. Y estas prácticas van por ese camino, ¿no?
2: Sí, sí, sí. La verdad es que es hermoso poder acompañarlos, como decía el doctor Adolfo. Cada sábado salen profesores. Y no es que se los manda que vayan simplemente, sino que esa linda compañía lo ven al profesor explicándoles conceptos tal vez complejos en el área, pero después lo ven pisando el barro.
0: En terreno.
2: Claro, yendo a las casas, golpeando las puertas, charlando, llorando, emocionándose, aconsejando a personas en crisis. La verdad es que un párrafo aparte para el acompañamiento docente. Una bendición realmente.
0: Y de paso también el docente no pierde este contacto con el campo, ¿no? Porque a veces el aula restringe o pareciera que sea un laboratorio, pero definitivamente a veces la realidad es otra, la que pasa por fuera del aula.
1: Sí, libros son pasivos, no dicen nada, ¿no? Sí. La gente reacciona. Así que para nosotros es fundamental escuchar a la gente.
0: Esa sensibilidad.
1: Sí, aprender a escucharla, ser solidario, saber posicionarse, dar una respuesta con cariño. Y es muy cómodo enseñar en ese sentido. Pero estar con la gente tiene su desafío y tiene su bendición, ¿no? Así uh-huh. que para nosotros docentes es fenomenal.
0: Muy bien, se nos fue el tiempo, pero agradecerles a los dos esta participación y ponernos un poco en relieve en cómo se trabaja desde la currícula que tiene la Facultad de Teología con los futuros pastores, que en realidad ya comienzan siendo pastores a medida de que van proveyéndose de esa nutrición teórica y práctica que la carrera les brinda durante los 5 años de cursado. Así que bueno, Pablo, bienvenido a esta casa. Y bueno, gracias. Pastor, un gusto tenerlo aquí como siempre y el próximo lunes lo esperamos.
1: Estaremos acá nuevamente el mismo horario.
0: Muy bien. Y nosotros ahora, Gonzalo, Nati, nos tenemos que despedir porque nos quedan 3 minutos. Agradecerles a todos por la participación, sumarse a esta propuesta que tiene Radio UAP a través de su frecuencia modulada estereofónica en el 104.3 de tu dial, también en nuestro streaming en radio.uap.edu.ar, como así también nuestra transmisión en vivo por YouTube, que llegamos a todos lados. Y recordá, esto queda guardado allí en nuestro canal de YouTube, en Radio UAP, y podés retomarlo en el momento que quieras, ¿eh? Nos despedimos esta mañana. Gracias, Gonzalo. ¿Eh? ¿La pasó bien?
3: Bien, bien.
0: Tuvimos un día intenso. Y Nati, ¿usted cómo se portó el alumno?
4: No, se portó muy bien. Aprende rápido.
0: Aprende rápido. Muy bien, chicos. Gracias. Nos vemos mañana a partir de las 9. Seguramente va a estar Ana Klassen conduciendo aquí porque un servidor va a estar involucrado en lo que será el Congreso de Emprendedores e Innovación AFIDER 2026, que comienza aquí en la UAP a partir de las 9:30 de la mañana, donde tendremos la visita de la vicegobernadora, la doctora Luani, aquí en nuestro campus universitario. Les deseamos lo mejor. Buena jornada para todos. Buen lunes. Dios los bendiga. Chau, chau.
5: 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En medio de las violentas conmociones del planeta Tierra, la segunda venida de Cristo será el evento culminante y la experiencia más gloriosa en la historia de la humanidad caída. Su pueblo, gozoso, verá el rostro del Señor Jesús glorificado y le verán coronado como Rey de Reyes y Señor de Señores. Sonrientes ángeles gloriosos le rodearán. Un sentir de alegría llenará los corazones de los que esperan en el Señor. Ya no más muertes, ya no más muerte, ya no más tristeza, ya no más tristeza. No más, no más. No más, no más.

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0: ¿Viene desde la montaña?
1: No, viene de mi Dios, el que creó los cielos y la tierra,
0: y también las montañas.

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2: Cuando leemos los evangelios nos encontramos con el Jesús amoroso, el Jesús tierno que tiene expresiones de afecto, que tiene expresiones que siempre invitan a acudir a Él. Pero también Jesús ha utilizado en algunos momentos, al dirigirse a determinadas personas o grupos de personas, expresiones fuertes que de alguna manera querían llegar al corazón y sacudir conciencias que estaban adormecidas. Por eso, una oportunidad, Jesús predicó sobre Jerusalén y se dirigió a la clase religiosa, porque ellos habían confundido lo que era realmente la verdadera religión, lo que era representar a Dios en esta tierra. Le habían dado importancia a detalles de la vida religiosa, pero en público. Sin embargo, en el sentido de sus vidas privadas, era diferente. Y se refirió en cierta oportunidad a ellos utilizando repetidas veces la palabra hipócritas. Si tomamos en San Mateo el capítulo 23, vamos a encontrarnos con esa expresión muchas veces. Dicen lo siguiente, vamos a leer versículo 23. «Ay de vosotros, escribas y fariseos hipócritas, porque diezmáis la menta y el eneldo y dejáis lo más importante de la ley, la justicia, la misericordia y la fe. Esto era necesario hacer sin dejar de hacer lo otro». Guías ciegos que coláis el mosquito y tragáis el camello. Expresiones que eran pronunciadas por Jesús, palabras entrecortadas muchas veces por un sentimiento de llanto. Ese Jesús que veía a los dirigentes religiosos, a los que asistían al templo a realizar los sacrificios o a llevar ofrendas, los veía con una vida doble, dándole una importancia extrema pública a las cosas, pero dejando otras. Claro que sí, diezmaban, separaban una parte aún de hierbas, de remedios, de yuyos, diríamos nosotros, ¿verdad?, para apartar lo que correspondía para llevarlo al templo. Y sin embargo, dice, se están olvidando de la misericordia. Es bueno tener en cuenta los detalles de la religión, pero no te olvides, dice el Señor, de tener misericordia y de tener verdadera justicia. Ahora han pasado los siglos, pasaron los años, y hasta se utiliza a veces esta expresión para relacionarse unos con otros. Sí, pero fulano cuela el mosquito, pero se traga el camello. De alguna manera, aunque es dicho así con descuido y no siempre expresado en el momento más oportuno, tenemos que reconocer que ese sigue siendo un problema de nosotros los cristianos, el poder excedernos en darle importancia a un aspecto tal vez de la vida religiosa, pero descuidamos un montón de otros. Es más, a veces nos podemos tornarnos fanáticos en algún punto para llamar la atención sobre eso y entonces para que otros no noten las falencias que tenemos en otros sentidos. Por eso es que les dijo Jesús, estamos leyendo el capítulo 23, en el versículo 28, lo siguiente: «Así también vosotros por fuera a la verdad os mostráis justos a los hombres, pero por dentro estáis llenos de hipocresía y de iniquidad». No ser por dentro lo que aparentamos ser por fuera. Pero no nos quedemos solamente en la descripción de lo que sucedía antes, de cuán malos eran los religiosos de aquel tiempo. Pensemos en nuestra condición y, como siempre, quiero llevarte a pensar en tu propio hogar, en el trato con los más cercanos. Está señalando aquí el Señor Jesús que se mostraban como hombres santos, pero aunque por fuera se manifestaban de una manera, por dentro estaban llenos de iniquidad. Que Dios nos ayude a ser enteros, a ser íntegros. Y si no lo estamos siendo, pidámosle ayuda. Oremos a Dios para que esos cambios, esa espiritualidad, esa vida religiosa pueda ser vivida, pueda ser lograda de adentro hacia afuera. Permitamos que Dios obre y pidámosle que Él actúe en nuestro corazón para que nuestra conducta exterior sea tan solo el resultado de algo que está comenzando a pesar en lo más profundo de nuestro corazón. Que Dios realmente nos bendiga. Y aunque esto pueda parecer un tanto duro, son palabras dichas por Jesús. Digámosle no a la hipocresía, digámosle sí a la sinceridad y digámosle al Señor: Señor, por favor, ayúdame a no caer en ella, sino a vivir con toda sinceridad una vida de crecimiento cristiano.

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2: La noche del 26 de septiembre de 1983 parecía que sería una noche más, y así lo fue para la gran mayoría de los habitantes de la Tierra. Excepto para un hombre. Su nombre era Stanislav Petrov. Su historia se hizo conocida en los años 90. Esa noche, Petrov se encontraba en su trabajo, que consistía en sentarse frente a una pantalla, en un búnker, al sur de Moscú. Desde allí monitoreaba que no hubiera misiles enemigos cerca. Nos encontramos en plena Guerra Fría, y las dos potencias más grandes viven en constante tensión. 3 semanas antes, se había derribado un avión comercial coreano que había entrado en espacio aéreo enemigo, causando la muerte de 269 personas. El mundo, por lo tanto, estaba en alerta máxima ante un posible conflicto armado. A la medianoche, las alarmas del búnker comenzaron a sonar con fuerza y las pantallas se tiñeron de rojo. El sistema computarizado del satélite indicaba que les habían lanzado un misil balístico intercontinental. Y pocos minutos después, el sistema reportó 4 misiles más en camino. El protocolo militar era estricto. Petrov debía notificar inmediatamente el ataque a los altos mandos, quienes ordenarían una respuesta nuclear masiva en represalia. Tenía menos de 20 minutos para tomar una decisión. A pesar de la enorme presión y de que las computadoras insistían en que el ataque era real, con un nivel de confiabilidad máximo, Petrov mantuvo la calma y dudó por 3 razones. Guiado por sospechas de mal funcionamiento de los sistemas, Petrov llamó a sus superiores y reportó el incidente como una falsa alarma. Una investigación posterior descubrió que el satélite había confundido el reflejo de los rayos del sol en las nubes altas de Dakota del Norte, en los Estados Unidos, con el destello de un lanzamiento de un misil. Stanislav no fue condecorado. Al contrario, fue degradado a una posición inferior, porque los altos mandos consideraron que había expuesto una falla del sistema. Petrov se convirtió en el héroe y cuando su historia salió a la luz fue conocido como el hombre que salvó al mundo. Pero años más tarde. Aunque no busquemos méritos al hacer nuestras tareas, qué lindo es que cuando reconocen nuestro trabajo nos dicen unas palabras de gratitud o de reconocimiento. Sin embargo, aunque no recibas esas felicitaciones por tus tareas, no dejes de dar lo mejor. Pensá en este texto de la Biblia. Se encuentra en una carta llamada Colosenses, capítulo 3, versículos 23 y 24, que dice así: hagan lo que hagan, trabajen de buena gana, como para el Señor, y no como para nadie en este mundo, conscientes de que el Señor les recompensará con la herencia, porque ustedes sirven a Cristo Jesús. Permitamos que a lo largo de las horas de este día, Dios sea una luz en nuestro camino.
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0: Ven a mí con un espíritu dispuesto, deseoso de cambiar. Caminar cerca de mí es vivir una continua renovación. Busca mi rostro con una mente abierta. Al concentrar tus pensamientos en mí, tienes toda mi atención. Yo te conozco y te entiendo. Mis pensamientos te rodean con un amor perdurable. Jesús.
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3: De Elena de White.
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5: Mantener los manantiales de beneficencia en movimiento. Hoy volvemos al Evangelio según San Juan. Ahora en el capítulo 4, verso 35. ¿No dicen ustedes: todavía faltan 4 meses para la cosecha? Yo les digo, abran los ojos y miren los campos sembrados. Ya la cosecha está madura. La obra de Dios no fue puesta en marcha por el poder humano ni puede ser destruida por él. Quienes sostienen la obra, aún frente a la oposición, contarán con la guía continua y la protección de los ángeles del Señor. La edificación del templo espiritual seguirá hasta su consumación y la piedra angular será colocada con el grito de «Dios lo bendiga». Los cristianos existen para bendecir a los demás. Así se bendicen a sí mismos. Así como afirma Proverbios 11:25, «El que saciare, él también será saciado». Esa es una ley de la administración divina. Dios quiere que las corrientes de beneficencia fluyan sin cesar, como las aguas del océano que vuelven a su fuente. El poder misionero brota del cumplimiento de esta ley. He visto que donde la gente se sacrificó y trabajó con urgencia para establecer la obra, y Dios la prosperó, quienes se beneficiaron deberían ahora ayudar a quienes son enviados a nuevos campos. Quienes han recibido fruto por la obra local tienen la responsabilidad de sostener a otros, a una costa de sacrificios personales. Así se transfieren recursos que antes sirvieron para levantar la obra en su propia tierra. De este modo, el Señor hace crecer su obra. Este es el principio correcto de la ley de la restitución.

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1: Es una alegría estar aquí y compartir con ustedes el mensaje de hoy con el título La venganza del miedo. El versículo se encuentra en el libro de Marcos, capítulo 11, versículo 18, y dice así: Los principales sacerdotes y los escribas oyeron esto y buscaban cómo destruir a Jesús, pero le tenían miedo, pues toda la multitud estaba admirada de su enseñanza. El domingo, Jesús pidió un asna que nadie hubiese montado. Era costumbre que todo lo destinado al uso sagrado o real fuera sin estrenar. Fue la única ocasión en que Jesús se permitió ser honrado como Mesías. Un rey cabalgando en un asna era símbolo de paz y se cumpliría la profecía. Un día después de la entrada triunfal, volvían Jesús y sus discípulos a Jerusalén cuando encontraron una higuera llena de hojas, pero sin higos. Jesús maldijo el árbol y al día siguiente la higuera estaba seca. Aquel árbol estéril era un símbolo exacto de la nación judía, frondosa en ceremonias, pero sin frutos de verdadera piedad. Al siguiente día, Jesús declaró, «Vuestra casa os es dejada desierta». Y así preparó a sus seguidores para el rechazo de los dirigentes judíos. Si Jesús te comparara con un árbol, ¿cuál árbol crees que escogería? ¿Con solo follaje? ¿Florido? ¿Con frutos? ¿O con hojas secas? Luego Jesús fue al templo y lo encontró transformado en un mercado, y se llenó de indignación. Al entrar al recinto sagrado, las personas dejaban toda carga como símbolo de reverencia, pero los pasillos estaban bloqueados con vendedores de animales para el sacrificio, con precios alterados y animales defectuosos. Jesús volteó las mesas, liberó a los animales, echó fuera a los mercaderes. Si Jesús visitara tu hogar, ¿qué mesas voltearía? ¿Qué encontraría en tu vida que esté bloqueando su entrada a tu corazón? ¿Qué ofrendas defectuosas notaría? Los líderes religiosos temblaron, pues sabían que tal obra debía ser hecha por el Mesías esperado. Después de un rato, los sacerdotes y príncipes se atrevieron a volver al templo. Cuando el pánico hubo pasado, le sobrecogió la ansiedad de saber cuál sería el siguiente paso de Jesús. Esperaban que tomara el trono de David. Volvieron quedamente al templo y oyeron las voces de hombres, mujeres y niños que alababan. Los niños cantaban, los enfermos curados alababan, los cojos saltaban de gozo. Esto ofendió a los gobernantes del templo. Deseaban acabar con Jesús, pero por miedo a la muchedumbre no hicieron pública su hostilidad. Quienes te atacan y desean hacerte daño es porque te tienen miedo. Cuando se quedan sin argumento, se defienden con gritos, insultos y amenazas, haciendo público su miedo e ignorancia.
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estamos en pruebas y dificultades, necesitamos de alguien que nos dé paz en medio de la tormenta. Jesús.

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5: Estrés en adolescentes. ¿Estrés? ¿Qué es el estrés? Cuando decimos estrés, nos estamos refiriendo a cualquier exigencia que produzca un estado de tensión y pida un cambio o una adaptación. Hay que diferenciar entre ansiedad y estrés. Ante el momento de un examen, podemos decir que el joven está ansioso o nervioso. Pero en la época o tiempo de exámenes, se puede hablar sí de estrés. ¿Cómo sabemos que estamos con estrés? Bueno, los momentos de desasosiego son frecuentes y muy intensos. El muchacho se vuelve, o la chica, se vuelve hipocondríaca, que significa que piensa que está enferma y busca enfermedades o se compara con los compañeros. También cuando frecuentemente perdemos la paciencia, la tolerancia, o hay sentimientos de insuficiencia sumado a baja autoestima, porque a veces el joven piensa que no está pudiendo aprobar ese examen porque cree que es burro, que no tiene la suficiente inteligencia. Y a veces el estrés le está jugando una mala pasada al momento de ir al examen. Por eso que el estrés puede afectar el funcionamiento de las habilidades cognitivas, como por ejemplo la función de concentración. Y el efecto que experimenta la persona es que tiene dificultad para iniciar o para continuar una tarea que demanda concentración. También hay problemas en la atención. Y el efecto es que cuanto mayor o fuerte sea el estrés, disminuye el tiempo de atención. La persona se distrae con mucha facilidad. En cuanto al funcionamiento de la mente, la memoria, por ejemplo, el efecto que el estrés va a tener es que, en forma frecuente, la persona olvida tanto las situaciones recientes como aquellas más remotas. También vemos algunas afecciones en lo que son las acciones reflejas. Y el efecto que va a tener sobre la mente o sobre la persona es que va a responder o actuar de manera impensada ante tareas que exigen respuesta rápida y espontánea. Va a haber fallas. ¿Y qué podemos decir sobre resolver problemas? Es que si la persona está estresada, va a tener un alto índice de respuesta con errores. En cuanto al pensamiento reflexivo, va a haber una alteración del pensamiento, de la reflexión, por tanto, le va a faltar lo que se define como pensamiento lógico. ¿Quiénes son vulnerables a sufrir el estrés? Los que presentan estas características en su personalidad. Movimientos constantes, impaciencia, risa vacía o a carcajadas, insatisfacción profesional, quejas frecuentes y el volumen de voz alto y de ritmo rápido. La personalidad menos frecuente para desarrollar el estrés son los que tienen movimientos en calma, paciencia, sonríen, tienen satisfacción profesional y su conversación es quieta y pausada. También presta atención al escuchar. La pregunta que hacen muchos es, ¿puedo cambiar mi personalidad? El desarrollo de la personalidad se da desde nuestra niñez. Aún así, es posible modificar los aspectos que no ayudan al bienestar personal ni al entorno. Recordemos, como dice la Biblia, que si programamos la mente con todo lo verdadero, todo lo justo, lo que es bueno y honesto, entonces, pero si a nuestra mente le dejamos libre, ¿a dónde va a ir? Las personas también que pueden verse afectadas por el estrés son aquellos que no poseen técnicas de estudio. Nos estamos refiriendo especialmente a los jóvenes y los que están en etapa de estudiar. Entonces, esa persona lee sin comprensión, no tiene un espacio físico adecuado, también el material bibliográfico está todo desordenado, hay muchos distractores como el celular, la televisión, internet, y entonces se vuelve negativo, piensa que no va a poder estudiar. Hay que tener técnicas de estudio y esto va a ayudar muchísimo a disminuir el estrés de pensar que no lo va a poder hacer y a tener un aprendizaje mucho más adecuado. Recordemos también que el tiempo hay que optimizarlo. Hay que elaborar una lista de tareas para la semana, agendar dichas tareas, evitar distracciones y realizar ejercicio físico que ayuda mucho al rendimiento escolar. Apartar tiempo para Dios, la familia, los amigos, porque eso va a ser muy bueno. Recordemos que para aumentar el rendimiento escolar sería muy bueno tener en cuenta la alimentación, con énfasis en la vitamina E que está en los cereales integrales. También el descanso nocturno. Necesitamos dormir. Es mejor levantarse temprano antes que pasar toda la noche estudiando. El empleo de técnicas de estudio son importantes, el lugar, adecuar esto y todo lo que son las técnicas de estudio. También, si tengo problemas familiares, debo tratar de resolverlos o dejarlo aparte mientras que estoy estudiando. Todos estos problemas, incluso con la novia, el novio, impiden que yo pueda asimilar bien el conocimiento. Bueno, y también los problemas de salud. Hay que tratar de resolverlos porque esto afecta la asimilación de lo que estoy estudiando. Tampoco debo marcar metas muy altas. Debo marcar metas a corto, mediano y largo plazo y tratar de ir cumpliéndolas. Y por último, cuando las circunstancias escapan de nuestro control, necesitamos de Dios y Él es el mejor remedio para el estrés. Debemos tener una experiencia personal con Dios. La oración y el estudio de su palabra es una de las soluciones para tener paz. También la comunión con un grupo de personas que comparten lo mismo que yo. Eso va a hacer que yo me sienta a gusto con los demás y a gusto conmigo mismo. Entonces, el estrés tóxico es aquel que no me permite avanzar. Pero recordemos que el estrés es natural en nosotros. Debemos usarlo para nuestro bien.
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3: Cuando leemos los evangelios nos encontramos con el Jesús amoroso, el Jesús tierno que tiene expresiones de afecto, que tiene expresiones que siempre invitan a acudir a Él. Pero también Jesús ha utilizado en algunos momentos, al dirigirse a determinadas personas o grupos de personas, expresiones fuertes que de alguna manera querían llegar al corazón y sacudir conciencias que estaban adormecidas. Por eso una oportunidad Jesús predicó sobre Jerusalén y se dirigió a la clase religiosa, porque ellos habían confundido lo que era realmente la verdadera religión, lo que era representar a Dios en esta tierra. Le habían dado importancia a detalles de la vida religiosa, pero en público. Sin embargo, en el sentido de sus vidas privadas, era diferente. Y se refirió en cierta oportunidad a ellos utilizando repetidas veces la palabra hipócritas. Si tomamos en San Mateo el capítulo 23, vamos a encontrarnos con esa expresión muchas veces. Dicen lo siguiente, vamos a leer versículo 23. «Ay de vosotros, escribas y fariseos hipócritas, porque diezmáis la menta y el eneldo, y dejáis lo más importante de la ley, la justicia, la misericordia y la fe. Esto era necesario hacer, sin dejar de hacer lo otro. Guías ciegos, que coláis el mosquito y tragáis el camello». Expresiones que eran pronunciadas por Jesús, palabras entrecortadas muchas veces por un sentimiento de llanto. Ese Jesús que veía a los dirigentes religiosos, a los que asistían al templo a realizar los sacrificios o a llevar ofrendas, los veía con una vida doble, dándole una importancia extrema pública a las cosas, pero dejando otras. Claro que sí, diezmaban, separaban una parte aún de hierbas, de remedios, de yuyos, diríamos nosotros, ¿verdad?, para apartar lo que correspondía para llevarlo al templo. Y sin embargo, dice, se están olvidando de la misericordia. Es bueno tener en cuenta los detalles de la religión, pero no te olvides, dice el Señor, de tener misericordia y de tener verdadera justicia. Ahora han pasado los siglos, pasaron los años, y hasta se utiliza a veces esta expresión para relacionarse unos con otros. Sí, pero fulano cuela el mosquito, pero se traga el camello. De alguna manera, aunque es dicho así con descuido y no siempre expresado en el momento más oportuno, tenemos que reconocer que ese sigue siendo un problema de nosotros los cristianos. El poder excedernos en darle importancia a un aspecto tal vez de la vida religiosa, pero descuidamos un montón de otros. Es más, a veces nos podemos tornarnos fanáticos en algún punto para llamar la atención sobre eso y entonces para que otros no noten las falencias que tenemos en otros sentidos. Por eso es que les dijo Jesús, estamos leyendo el capítulo 23, en el versículo 28, lo siguiente: «Así también vosotros por fuera a la verdad os mostráis justos a los hombres, pero por dentro estáis llenos de hipocresía y de iniquidad». No ser por dentro lo que aparentamos ser por fuera. Pero no nos quedemos solamente en la descripción de lo que sucedía antes, de cuán malos eran los religiosos de aquel tiempo. Pensemos en nuestra condición. Y como siempre, quiero llevarte a pensar en tu propio hogar, en el trato con los más cercanos. Está señalando aquí el Señor Jesús que se mostraban como hombres santos, pero aunque por fuera se manifestaban de una manera, por dentro estaban llenos de iniquidad. Que Dios nos ayude a ser enteros, a ser íntegros, y si no lo estamos siendo, pidámosle ayuda. Oremos a Dios para que esos cambios, esa espiritualidad, esa vida religiosa pueda ser vivida, pueda ser lograda de adentro hacia afuera. Permitamos que Dios obre y pidámosle que Él actúe en nuestro corazón para que nuestra conducta exterior sea tan solo el resultado de algo que está comenzando a pesar en lo más profundo de nuestro corazón. Que Dios realmente nos bendiga. Y aunque esto pueda parecer un tanto duro, son palabras dichas por Jesús. Digámosle no a la hipocresía, digámosle sí a la sinceridad y digámosle al Señor: Señor, por favor, ayúdame a no caer en ella, sino a vivir con toda sinceridad una vida de crecimiento cristiano.

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6: Estamos con la doctora Sonia Krum abriendo esta ventana de este momento y este espacio de motivación, de capacitación, de reflexión sobre la educación, que es aprender 24/7. Sonia, ¿de qué hablamos?
3: Hoy traigo un tema que debería traernos solas y
6: tu suspiro y adelantó un poco el tema, ya sugestionó.
3: Sí, porque vivimos en un mundo muy tumultuoso. Constantemente uh-huh. estamos bombardeados por malas noticias y a nuestro alrededor quizás suceden cosas uh-huh. que son difíciles de manejar. Pero cuando hablamos de educar y especialmente a niños, deberíamos preocuparnos por educar la mirada de ellos uh-huh. hacia lo que es bueno, lo que es verdadero y lo que es bello. Esta tríada de verdad, belleza y bondad ya la han trabajado antiguos filósofos a lo largo de la historia, pero hoy se trae mucho a la educación porque hay cosas que nunca van a aparecer en un boletín de evaluación de calificaciones, no va a aparecer en los test de coeficiente intelectual, y sin embargo se espera que los que educamos, los padres, los maestros, los profesores, orientemos a nuestros hijos y que le transmitamos especialmente esta idea de buscar con la mirada. Y cuando hablamos de la mirada, estamos hablando metafóricamente, ¿no? La verdad, la belleza y la bondad. Resulta que no podemos cubrir a nuestros hijos y aislarlos de un mundo que sigue su curso. Eso no lo podemos hacer, ni siquiera es muy saludable sobreprotegerlos de esa manera, porque la realidad es otra. Sin embargo, podemos educarlos para que la mente esté centrada en la búsqueda de lo bello, de lo verdadero y del bien, de la bondad. ¿Por qué digo esto? O sea, cuando nosotros miramos un poquitito los entretenimientos de los chicos, vemos que nos sobresale la belleza y la bondad y la verdad. ¿En qué se entretienen los chicos hoy? Mayormente van a buscar juegos en la tecnología y esos juegos no transmiten estas ideas. Siempre tiene mayor interés lo grotesco, aquello que puede ser objeto de odio, de burla y de desprecio. Y esto va mucho más allá, o sea, el origen de esta mirada errónea es del adulto en realidad. Vos fíjate, ¿qué es lo que vende más en Instagram o en TikTok, lo que sea? Lo que más vende es el odio, eso es lo que va a tener más vistas.
6: Uh-huh. Las noticias negativas, el morbo.
3: Las noticias negativas, todo lo que tenga uh-huh. morbo. Hay personas que han hecho mucho dinero en las redes sociales provocándose, infligiéndose a sí mismos una serie de, digamos, dolor.
6: Inclusive bajo el rótulo de desafíos, ¿no?
3: Sí, desafíos, pero personas que se arrojan, sí. por ejemplo, a un espinal.
6: Sí.
3: Y salen completamente llenos de espinas. ¿Cuál sería el sentido de que una persona sana mentalmente
6: haga algo? Ilógico.
3: Bueno, pero esa persona gana dinero porque tiene unas
6: vistos.
3: Muchísimas sí. visitas. Bueno, esto no puede volverse natural. No se puede naturalizar. Y esa no naturalización se educa en la niñez, mostrándoles a los chicos y haciéndoles distinguir lo bello de lo feo, lo bueno de lo malo, lo verdadero de lo falso.
6: Y acá tiene, me parece, a mi humilde concepción de las ideas en algunas cuestiones que tienen que ver con esto en la educación en casa. Esto no es un palo para la tecnología o para lo que vos elijas de entretenimiento para tu hijo. Tiene que ver con cuánto tiempo estás con él entreteniéndote con esas cosas y explicándole ciertas cosas y poniéndole ciertos criterios en su cabeza para que después sirvan de filtro para que él tome decisiones individuales que tengan esos valores.
3: Lo que buscamos finalmente es autorregulación y autodisciplina.
6: Pero tiene que haber un acompañamiento
3: tiene
6: previo,
3: tiene que
6: ¿no?
3: haber un acompañamiento muy...
6: meticuloso.
3: Sí, diario. No podemos quitarle nosotros los ojos de encima. Hace poquito estaba hablando con un nene de 7 años y yo le decía, ¿y por qué te gusta ir a la casa de fulano? Y porque ahí tienen una PlayStation y claro. A mí no me la compran. Y yo le dije, qué bueno que no te la compren, porque hay tantas cosas para hacer a los 7 años en lugar de estar jugando de esa manera. Y además, Oscar, a mí me gustaría que me den un listado de juegos bellos, verdaderos y buenos. Uh-huh. De computadora o con la PlayStation o para el teléfono. No hay.
6: Estamos dándole alguna idea a un youtuber o una influencer que en este momento esté escuchando.
3: Es que lamentablemente.
6: Es un nicho.
3: Sí, pero lamentablemente no va. O sea, va a trabajar mucho para hacerlo y no va a ser exitoso justamente. Pero es triste lo que estoy diciendo, ¿no? Es triste. Lo bueno, lo bello y lo verdadero en este momento de la historia no tiene rating. Pero entonces, ¿cómo enseñamos en casa a un niño pequeño? Bueno, vos sabés que el entorno nos va moldeando. Entonces, enseñarle, instalar la costumbre de escuchar buena música, se hace escuchándola en casa. Entonces, la exposición a buena música, que sea armoniosa, porque también ahora, desde hace un buen tiempo, hay tendencia a música que se parece más a ruido que a música, pero bueno, exponiéndolo a buena música, el amor por buenos libros desde que nace un niño, estoy hablando desde el recién nacido,
6: ¿sí?
3: Que la mamá le lee o le cuenta con una voz dulce, un buen contenido. En ese momento el chico no va a distinguir todo el contenido, pero se va a ir familiarizando con palabras que reflejen
6: y
3: belleza.
6: Y relacionando y esos sonidos también con emociones, con colores, con objetos.
3: Con todo lo que lo rodea. Eso forma como un pequeño mundo. Y otra vez, no estoy hablando de sobreprotegerlo. Pero cabe preguntarnos, ¿es necesario que un niño esté expuesto a las noticias espantosas que tenemos todos los días? No, no es el momento. O sea, hay ventanas en el desarrollo de un niño en el que produce daños severos y en el peor de los casos, un acostumbramiento. Dejan de ver el sufrimiento ajeno por estar expuesto de manera tan temprana a él. Entonces, la capacidad incluso de quedarse en silencio junto con papá y mamá, mirando una puesta de sol, observando en silencio cómo una mariposa se está posando en la flor del jardín, el trabajo de las abejas, sí, nos lleva tiempo. Pero esa es la contemplación de lo bello que hace que la persona después la valore.
6: Mira, me puedo estar imaginando alguna persona que en este momento está diciendo, pero Sonia, eso es de otro tiempo.
3: Sí, yo estoy de acuerdo. Sin embargo, te puedo decir que hay padres que crían así todavía, acompañando en un desarrollo más natural. Y si bien tienen tecnología en sus hogares, la tienen
6: bien gestionada.
3: La tienen bien gestionada. Hay un tiempo para la tecnología y hay una selección adulta que le va explicando al chico por qué elegimos esto y por qué no lo otro. Estoy pensando en unos padres que siempre le explican, incluso con buenos dibujos animados que hay para niños, son divertidos y son didácticos, pero tienen una sobreexposición a la luz, al color y a la vertiginosidad de las imágenes y le explican, lo vamos a ver, pero lo vamos a ver 5 minutos y no más porque te hace mal. Después te quedas muy pasado de vueltas. Y los chicos lo entienden. Y están acostumbrados a la cantidad de tiempo, están acostumbrados al tipo de contenido, pero requiere mucha disciplina de los padres.
6: Ese proceso que vos explicabas es con los padres al lado.
3: Es con los padres
6: al lado. No se da por generación espontánea el chico solo y la tecnología ahí al lado.
3: No, siempre van a elegir estar horas en la tecnología, esa es la verdad, hasta que caigan rendidos.
6: Sí.
3: Pero para muchos padres es un alivio, yo lo reconozco porque en este momento tengo nietos, que me sería mucho más fácil seguir con mis cosas poniéndoles algo para mirar. Yo los tendría ahí cautivos. Pero resulta que es poniendo las manos en la masa, ayudando en la tierra a trasplantar algo, hacer mandados, ir a visitar a un vecino para llevarle algo que necesita, que es donde los chicos están aprendiendo a ser seres humanos.
6: Que los chicos tengan responsabilidades.
3: Responsabilidades.
6: Roles, funciones, acorde a sus edades.
3: Disfruten y vean que pueden participar con la vida adulta de cosas que son buenas, ¿no? Entonces, todo esto no sirven tal vez a la excelencia académica como la malentendemos, pero sirven para vivir una vida plenamente humana e incluso para acercarnos un poco a lo divino, porque Dios es el creador de lo bello. Ponete a pensar en cómo creó este universo tan perfecto, tan armonioso, tan bello. Lo creó para eso. Si él hubiera sentido que al ser humano le era necesario exponerse a la fealdad por alguna razón, la hubiera creado. Pero Dios no creó la fealdad. Dios creó la verdad, la belleza y la bondad. Entonces, el criarlos con ese criterio los acerca más a él. El desorden, esto está ya hace rato que la neurociencia lo viene sosteniendo, el desorden produce desorden mental, el desorden físico, la desarmonía. Y entonces nos asombra de que cada vez haya más problemas de salud mental que están relacionados con el ruido excesivo, con los gritos, con la sobrecarga de noticias negativas.
6: Y en jovencitos o en niños cada vez más precoces.
3: Esto se va adelantando, lo que está señalando
6: es correcto.
3: Ya hoy
6: en escuela primaria ya tenemos
3: estos problemas. Hay niños con ataques de pánico, hay niños con fobias desarrolladas y realmente gran parte de la culpa, si queremos ponerla en algún lado, está en un entorno caótico. Yo no estoy hablando de que necesitemos dinero para poner bella nuestra casa, porque si no, no se trata de ese tipo de belleza, aunque por supuesto que ayuda. Ver flores ayuda a valorar lo bello. Tener la casa ordenada ayuda a valorar lo que es bello también. Pero nos referimos a mayormente a la belleza interior, a la belleza de las intenciones, de las palabras, de las acciones, ¿no? Esto construye. Entonces, a veces la ideología de la productividad incluso ha penetrado en las escuelas y tenemos que hacer y hacer y hacer porque hay que hacer, pero el dedicar tiempo para enseñar, a apreciar y a tener sensibilidad por lo bello, lo bueno y lo verdadero debería ser parte también de la formación. Digamos, dentro del currículum es algo que deberíamos incluir. Quizá no lo tenemos explicitado y hay algunos profesores que lo desarrollan mejor que otros, pero debería ser un contenido curricular.
6: Pensaba a medida que te iba escuchando, del 2020 para acá es como que se fueron acelerando un montón de cuestiones, ¿no? Tanto de las positivas como las de las negativas. Entre ellas he escuchado comentadores serios dentro del ámbito de la educación poniendo especial énfasis, dice, ya los chicos no necesitan ciertas materias en la escuela, en la formación, podríamos decir, formal. Dediquémonos solamente a la lengua y la matemática.
3: Sí, yo también he escuchado.
6: Personas muy respetables dentro del mundo de la educación.
3: Pero,
6: ¿no?
3: Sí.
6: Como dejando que las otras, la verdad que no tienen mucho sostén como para generar un ciudadano que necesita el mercado de hoy, ¿no?
3: Y creo, yo me voy a permitir decir exactamente lo opuesto. El mundo que nos rodea, las personas que nos rodean, que serían las ciencias sociales y las ciencias naturales, deberían ser el centro del interés y el enfoque, y a través de esas ciencias desarrollamos las matemáticas, la lengua y todo lo demás, porque matemática y lengua son ciencias instrumentales, las necesitamos para las decisiones diarias y para nuestra comunicación diaria, ¿no? Sin embargo, el centro de nuestras vidas siempre es lo que nos rodea, el medio físico, las personas, especialmente las personas, y te quiero decir también que hay muchísimos educadores responsables que trabajan la idea de que lo más importante, especialmente en la formación temprana, es la educación de las personas con el otro. El intercambio, la gestión de las emociones.
6: Enriquecer los vínculos.
3: Enriquecer los vínculos. Todo eso forma parte como del corazón de la educación, en algunos pensadores, y lo demás sirve como herramienta. Entonces, Esto es para discutirlo y yo sé que se debate mucho en la arena del currículum estas cosas, pero ¿sabes qué? Lo hacemos en forma errónea. Lo que hacemos es seguir agregando contenido porque ya está en el currículum en algunos lugares, la educación emocional, por ejemplo, pero resulta que se agrega, no dejamos de enseñar todo lo demás. Y entonces lo que resulta es un currículum sobrecargado y volvemos a la ideología de la productividad. Tenemos que preparar científicos, tecnólogos, claro, etcétera.
6: Y en ese currículum sobrealimentado hay falta también de prioridades. Entonces se hace realmente ese desorden del que vos hacías referencia, termina siendo parte de una característica vital de ese mismo currículum.
3: Hay que reconocerlo, sí. Y al mismo tiempo lo habituamos al conocimiento superficial, porque no se alcanza a aprender en profundidad. Y alguien que ha sido criado en una educación superficial y vacía, después se vuelve insensible hacia lo esencial. Como decía el principito, que es invisible a los ojos lo esencial, sí, ¿no? Es algo que no se ve a simple vista. Entonces, lo que podemos ofrecerles a nuestros hijos hoy es más acompañamiento para llegar a ser de esta sensibilidad algo natural en casa y en el entorno. Apreciar lo bello, centrarnos en lo que es verdadero, enunciar los méritos de lo que es bueno. Uh-huh. Esto va en contra de la corriente, yo lo sé. Es contracultural incluso porque la gente va detrás de lo malo, como dijimos antes, lo grotesco, lo feo, eso es lo que atrae. Pero educar a personas que amen la belleza, que amen la bondad, es hacerlo más. Y, como dije antes, acercarlo un poco a lo divino, porque Dios es el creador de todo lo bello y lo bueno. Hasta aquí llegamos, Oscar. Medio filosófico el tema de hoy,
6: pero creo que nos deja ese tip necesario para que podamos reflexionar, pero para eso tenemos que tomarnos tiempo. Y tiempo de calidad, papá, mamá y los hijos, y allí conllevar, ese es el propio generador del cambio. No podemos esperar que el cambio se geste de otra forma.
3: No, y la educación de la mirada, Oscar, está primero en el adulto. En un hogar donde permanentemente la televisión está puesta en las noticias, o sí, es difícil que los chicos no adviertan de lo que atrae a sus padres, ¿no? Entonces, el amor por los libros se transmite leyendo, el amor por la buena música se transmite, sí, escuchando, el amor
6: siempre
3: por
6: es referencial.
3: Correcto. Todo el desarrollo de la sensibilidad, en realidad, los chicos la van a tomar primero de sus padres. Es verdad que llegando a la adolescencia van a buscar diferenciarse. Ya lo hemos hablado muchas veces a esto.
6: Por eso cada vez es menor el tiempo que tenemos de disponibilidad para poder tener esa influencia en nuestros hijos.
3: Y hay que hacerlo temprano. De todas maneras, no nos demos por vencido con los adolescentes. Aunque digan, ay, este viejo escuchando esta música, no importa. En algún momento el cerebro madura y está cada vez más cerca de los 30 años, lamentablemente, porque se ha estirado la adolescencia. Pero las personas maduran y llegan a apreciar y a desear eso bueno y bello que han aprendido en la niñez.
6: Sonia, como siempre, es un gusto.
3: Igualmente.
6: Y dejamos planteado a nuestros oyentes este tipo de temas que son sumamente de un valor significativo, simbólico y estructural para la sociedad como hoy que estamos viviendo, en donde la irritabilidad y la falta de empatía son de las características que más sobresalen, por desgracia.
3: Así es, gracias y hasta la próxima.
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peligro de dar por sentado las cosas en el matrimonio es que terminamos viendo de repente que la situación se pone un poco complicada, viviendo bajo leyes silenciosas que nadie aprobó. Entramos en la relación con un manual de instrucciones oculto sobre cómo debe ser el otro, cómo debe reaccionar o cómo debe demostrar amor, y cuando no lo cumple, es decir, cuando no cumple con ese guión que solo está en nuestra mente, aparece la frustración. Por eso hoy vamos a romper esos pactos silenciosos que levantan muros invisibles en tu hogar. Ya estás en Lo que dice el corazón. Quédate y conversemos. Es una gran alegría darte la bienvenida a nuestro espacio de salud mental aquí en Radio Nuevo Tiempo. Qué lindo poder seguir acompañándonos en este proceso de restauración emocional. Mi nombre, para los que recién se están conectando o tal vez por primera vez alguien te invitó, descubres por primera vez la Nuevo Tiempo o tal vez por primera vez te estás conectando en este horario. Bueno, quiero presentarme para ti. Mi nombre es Gema Guevara, soy psicóloga, terapeuta de pareja y de familia, y como siempre para mí será un placer, un privilegio realmente poder conversar contigo en esta hora de programa aquí en Lo que dice el corazón. Vamos a tocar un tema hoy bastante interesante que últimamente lo estoy viendo mucho más en consulta. Parejas que detrás de esas discusiones constantes, detrás de esas desilusiones que quizás están cargando, detrás de esa insatisfacción con el matrimonio, muchas veces hay estos espejismos, por así decirlo, ¿sí? Y es que muchas veces tenemos estas expectativas del matrimonio o de la persona con la que nos casamos, esos contratos, entre comillas, invisibles que nos llevan a la frustración. Es decir, tal vez yo tenía en mi mente antes de casarme o de repente cuando comencé el matrimonio, cómo debería actuar mi pareja, cómo debería ser mi matrimonio o el matrimonio, cómo debería reaccionar la otra persona en ciertos momentos. Y cuando eso no pasa, como dije en la introducción, muchas veces nos podemos incluso hasta cuestionar si nos equivocamos. Tal vez me equivoqué de persona, tal vez me equivoqué de relación, quizás no debí casarme, porque yo me imaginé que esta persona cuando está enojada debía comportarse de esta manera. Yo me imaginé que esta persona, cuando hay problemas, debería comportarse de aquella manera. Y como no lo está haciendo, quizás me equivoqué de pareja. ¿Será? ¿O de repente hay algo ahí que ajustar en esos conceptos muchas veces distorsionados que tenemos de los vínculos afectivos y del matrimonio? Bueno, de todo esto y mucho más vamos a hablar el día de hoy en el programa. Para mí es un placer, una alegría poder reencontrarnos en este espacio de salud mental, donde nos volvemos a ver para poder seguir construyendo juntos esta comunidad saludable que lo que busca o lo que buscamos en conjunto es paz para nuestros hogares, esperanza para nuestros matrimonios, ¿verdad? Así que es un privilegio, como dije, para mí acompañarlos un día más en este proceso de restauración emocional donde todos estamos, ¿sí? Y como te dije, hoy vamos a hablar acerca de esos contratos invisibles, esas expectativas que nunca hemos pactado, pero que hoy nos están dividiendo. Así que te invito a pensar en esto y responder algunas preguntas para comenzar a interactuar. Tal vez sientes un resentimiento constante con tu pareja por cosas que según tú deberías saber sin que tú se las pidas. Esto lo he escuchado bastante también. O de repente sientes que estás fallando a un estándar que nunca te explicaron claramente. Es decir, es que me dijeron que el matrimonio era una bendición constante. Es decir,
que nunca íbamos a tener problemas, tal vez distorsionaste un poco el concepto, ¿no? Porque sí, es verdad, el matrimonio es una bendición, pero que no hayan situaciones que mejorar o que sea un campo de flores constantemente, un mar de situaciones alegres y felices constantemente, eso es un mito, eso es un mito. Así que quédate conmigo aquí porque hoy vamos a aprender a poner en palabras esos silencios que muchas veces se han distorsionado, esos conceptos que muchas veces traemos al matrimonio que terminan desanimándonos y alejándonos entre nosotros. Si tú quieres participar en el programa, pues te voy a dictar nuestro número de contacto en este momento. Tal vez tú dices, psicóloga, sí, en mi matrimonio está pasando esto. Yo entré con este tipo de expectativa y no se está cumpliendo. Y realmente pienso que me equivoqué, que no debí casarme. O yo estoy a punto de casarme y tengo estas expectativas. ¿Son realistas o no son realistas? Bueno, si tú quieres preguntar lo que tú desees con respecto a este tema, pues te voy a dictar el número de contacto. ¿Está bien? Es el siguiente, más 55 12 98 15 129. Recordarles siempre que este es un número internacional, pero solamente escribiendo el número completo, así tal cual te lo estoy dictando, está bien el código al principio, que es el más, el signo más, 55 es el código del país, y luego sigue el número de teléfono, que es el 12 98 15 100 29. Otra vez, más 55 12 98 15 129. Te lo he repetido varias veces para que nos agendes bien y puedas tú interactuar hoy y cuando tú quieras, aquí en Lo que dice el corazón por Radio Nuevo Tiempo. ¿Está bien? Entonces, ahora que ya tienes nuestro número de contacto y vas enviando tus mensajes, tus consultas, tus acotaciones, tal vez hay alguien por aquí que me quiere contar, tal vez tienes 10, 15, 20, 18, 12 años de casado o de casada, y dice, psicóloga, nosotros o yo entré con este tipo de expectativa de lo que supuestamente era el matrimonio, de lo que supuestamente debería, cómo debería actuar mi pareja o ser mi pareja, y cuando estuve en el matrimonio me di cuenta que no era así. Bueno, cuéntanos, ¿cómo hiciste? ¿Cómo te adaptaste? ¿Cómo se adaptaron? ¿Qué hicieron? ¿Qué acuerdos hicieron? Etcétera. Nos encantaría saber tu experiencia, porque de este modo también podemos ayudar a otras parejas que quizás están pasando por alguna etapa que tú ya pasaste y que superaste. ¿Está bien? Así que ya tienes el número apuntado para que puedas interactuar. Ahora, vamos a conocer una historia, ¿sí? De una esposa que estuvo al borde del divorcio simplemente porque esperaba que su esposo reaccionara ante su tristeza de la misma forma que lo hacía su papá, sin que de repente su esposo tuviera la menor idea de que ella estaba esperando eso. Así que, ¿qué te parece si vamos a escuchar el caso del día?

0: caso para el día de hoy nos cuenta lo siguiente. Psicóloga Gema, le escribo porque ya no aguanto la decepción que siento con mi esposo, dice. Siento que no le importo. El fin de semana me sentía muy abrumada, muy triste. Me encerré en el cuarto esperando que él entrara, me abrazara y me preguntara qué me pasaba. Pero él se quedó viendo la televisión y luego me preguntó qué íbamos a cenar así, de lo más normal. Me dio tanta rabia que le grité y le dije que era un insensible. Él dice que no puede adivinar mi pensamiento y si quería hablar, solo tenía que decírselo. Pero yo siento que si tengo que pedirle que me consuele, entonces ya no vale nada. Ay, psicóloga, no sabemos qué hacer. Bueno, ay, no sé si tú te sentiste identificada con este caso, quizás alguien por aquí, algún esposo, uno de los dos, dice, psicóloga, eso también nos ha pasado en nuestro matrimonio, psicóloga. Esa famosa frase que yo les he dicho que ha destruido muchos matrimonios, por no decir miles de matrimonios. Tú sabes cuál es la frase, si ya eres de parte de la comunidad saludable de Lo que dice el corazón, me lo has escuchado decir muchísimas veces. Y la frase es la siguiente: si te lo tengo que pedir, ustedes completen la frase. ¿Qué sigue? Ya no lo quiero. Esa frase, ¿no? Esa creencia irracional ha destruido muchas relaciones. Muchas. Y hoy vamos a comprender por qué y vamos a entender este tema de esos famosos contratos invisibles que supuestamente esperamos que cumpla nuestra pareja cuando la pareja de repente no lo sabe, no lo entiende, todavía no ha integrado la dinámica, ¿verdad? Ahora, a ver. ¿Cuál es el origen de estas reglas ocultas que muchas veces tenemos en nuestra mente, que creamos en nuestra mente? Miren, la realidad de esto, amigos, es que cada uno de nosotros entra en el matrimonio con una mochila, no solo emocional, sino cargada de vivencias, cargada de historias, cargada de experiencias previas, ¿sí? Costumbres de repente de nuestra familia de origen, heridas del pasado, traumas, etcétera. ¿Está bien? Entonces, sin darnos cuenta, convertimos esa mochila de cosas que cargamos en deberes que nuestra pareja tiene que descifrar, ¿no? Es como un rompecabezas que nuestra pareja tiene que descifrar, tiene que hacerlo rápido, ojo, ¿eh? No puede demorarse tanto en descifrar lo que yo estoy pensando, porque entonces seguramente no me quiere, o de repente no estamos tan conectados, o no somos el uno para el otro, o no somos, entre comillas, nuestra media naranja. Ya ese tema lo hemos tocado la semana pasada, muy interesante. Así que, amigos, muchas veces esto sucede, la mayoría de veces pasa en las dinámicas relacionales, ¿no? Entonces asumimos que nuestra pareja sabe leer nuestra mente o debería saber leerla y que debe descifrar nuestros silencios. Y obviamente esto genera en el vínculo una gran frustración, una constante sensación de fastidio, ¿no? De estar, incluso tu pareja se puede sentir como estar pisando sobre arena movediza, porque en cualquier momento que no adivine lo que tú estás pensando o lo que tú quieres o lo que a ti te gustaría o lo que tú imaginaste, entonces de pronto explota, estalla una discusión, ¿verdad? Y esto crea mucha inestabilidad e inseguridad en la relación de pareja. Entonces, ¿se dan cuenta de dónde viene muchas veces estas dificultades ahora que se los estoy explicando, ¿no? Ahora, muchas veces esa trampa en la que muchos de nosotros hemos caído de es que deberías saberlo, es que tú deberías haberte lo imaginado, es que tú deberías saber qué es lo que me gusta, qué es lo que no me gusta, es que cómo es posible que tú no sepas aquello que yo estaba pensando, ¿no? Bueno, la trampa de ese deberías haberlo sabido, ¿sí? Es que lo que pasa es que, a ver, lo que la experiencia muchas veces en consulta me ha dado, ¿sí? Es que, o lo que me ha mostrado, mejor dicho, la experiencia atendiendo pacientes, es que el mito de si me ama, debería saber lo que me pasa. Si me quiere, debería saber lo que yo pienso. Ese es uno de los mayores destructores del vínculo, como ya les he comentado, ¿sí? Y esto muchas veces, cuando lo planteamos así, lo ponemos sobre la mesa, nos invita a pensar que el amor maduro, porque eso es lo que queremos todos, ¿verdad? Un amor maduro. Yo no creo que aquí diga, no, psicóloga, yo quiero... de repente hay alguien que dice, yo quiero un amor inmaduro, que me haga sufrir, que siempre esté con incertidumbre, donde yo siempre me sienta mal. No creo, ¿verdad? Yo no creo que le esté hablando a alguien que quiere un vínculo inseguro, ¿ok? Entonces, un amor maduro no es telepático. ¿Está bien? La persona que con la que tú compartes tu vida no puede leerte la mente. ¿Está bien? Entonces, muchas veces se crea este contrato invisible, sí, que en el fondo muchas veces es una expectativa muy rígida, no comunicada, ¿verdad? Es decir, yo no he comunicado mis expectativas con respecto a lo que debería, yo pienso, debería pasar en mi relación de pareja. Como yo no le he comunicado, entonces obviamente pues, mi pareja no lo puede saber, ¿verdad? Y eso está, sin que te des cuenta, está saboteando tu vínculo sentimental, tu vínculo de pareja, tu relación. ¿Está bien? Entonces, si tú ya te sientes en este punto identificado, si te sientes identificada con este tema que te estoy comentando, pues entonces recuerda nuestro número una vez más de contacto, nuestro número de WhatsApp, para que puedas enviar tu mensaje de voz o tu mensaje de texto. ¿Está bien? Te voy a dictar el número +55 1298 15 129. Estamos ahí esperando tus mensajes, ya han llegado algunos para poder conversar. ¿Está bien? Y también, obviamente, lo puedes dejar tu comentario o tu experiencia, tu caso, puedes dejarlo si estás en la transmisión en vivo por nuestras redes sociales. Nos encuentras como Radio Nuevo Tiempo, ¿está bien? Y ahí estamos transmitiendo tanto en Facebook como en YouTube y puedes dejar ahí tu mensajito. ¿Está bien? Y por cierto, para todas las personas que están escuchando en este momento la radio, pues también comentarles que ustedes pueden compartir, eso es lo bonito de las redes sociales, ¿verdad? Que nos permite compartir con otros esperanza. Así que vamos a etiquetar, vamos a copiar el link y vamos a bendecir a otras personas o parejas, incluso que tú conozcas, que sabes que están pasando por una crisis y quieras ayudar. ¿Está bien? Mientras tú vas compartiendo, nosotros vamos entonces a seguir desarrollando este tema. Y tengo varias recomendaciones para ustedes si se han sentido identificados. La primera, ¿sí? Algo que es clave, es que hay que transformar esas suposiciones en peticiones claras. ¿Está bien? Porque ya entendimos que tu pareja no puede leerte la mente. Eso quedó claro, ¿verdad? Por más tiempo que tengan juntos, por más que se amen, por más que tú consideres que es un vínculo bastante estrecho, que han pasado mucho tiempo juntos, no puedes esperar que tu pareja siempre sepa lo que tú estás pensando. De repente por aquí alguien me dice, psicóloga, pero ya se lo he repetido muchas veces, ¿no? Ya le digo una vez, le digo otra vez, le digo otra vez, y mi pareja, bueno, si bien es cierto que estamos bien, estamos tranquilos, como que sí lo cumple, pero cuando lo veo estresado, cuando lo veo cansado, cuando no está pasando por alguna situación difícil, se le olvida, psicóloga. Bueno, ahí tú tienes tu respuesta, ¿verdad? Entonces, lo que tampoco podemos esperar es que nuestra pareja tenga la misma respuesta emocional si a él o a ella le está pasando algo en su vida, ¿verdad? Entonces, si, por ejemplo, tú le has dicho a tu esposo que es que a ti te gusta que cuando llega a la casa, él te ayude con la limpieza, pongamos un ejemplo, ¿verdad? Pongamos ese ejemplo. Y tu esposo cuando llega lo hace, ¿no? Pero hay días en que tal vez llega mucho más tarde, hay días en los que está más cansado, hay días en los que está triste, porque sí, nuestras parejas también sienten emociones como nosotros, ¿verdad? Y obviamente esos días no podemos esperar la misma respuesta. Ni comportamental ni emocional, porque tal vez tu pareja está en un 20%, en un 30%, en un 50% en sus niveles emocionales o físicos incluso, ¿verdad? Mentales. Entonces, Como no podemos esperar que todo el tiempo nuestra relación sea de un mismo modo, ¿sí? Entonces la clave, como les digo, es transformar esas suposiciones en peticiones claras. Dejemos atrás esas indirectas, ¿no? Ay, ¿cómo? Ay, el esposo de la vecina, mira cómo le ayuda, ¿no? Ay, la esposa de mi amigo es, nunca le hace problemas. Ay, pero es que mi... No, no, deja atrás las indirectas y sé claro, sé clara. Si tú necesitas, por ejemplo, espacio, dilo. Si necesitas un abrazo, pídelo. Si necesitas que haya más colaboración en tu relación, háblalo. Está bien, claros, precisos, necesito esto. Poder decir nuestras necesidades es muy importante, ¿sí? Entonces, ¿por qué? Porque tú, cuando tú expresas tu necesidad con claridad, entonces le das lugar a la otra persona a que pueda tener el chance de poder ponerse a trabajar en eso. ¿Está bien? Entonces, en lugar de lanzar un reclamo, mejor brinda conexión mediante la comunicación clara. ¿Sí? Esa es la primera recomendación. Otra recomendación que tengo para ti es muy saludable sentarse a conversar sobre cómo de repente se hablaban las cosas en sus respectivos hogares de origen. ¿Está bien? Entonces, revisar cuáles son esos manuales familiares con los que hemos venido al matrimonio. Porque tú eres una persona diferente a la otra persona y cada uno viene con un manual familiar. Entonces, sentarse a conversar de lo que yo pienso acerca de la crianza, de lo que yo pienso acerca de las finanzas, de lo que yo opino o aprendí acerca de este o cual tema, ¿no? Es muy importante. Tú no puedes esperar que tu pareja, simplemente porque se casó contigo, ya de pronto va a estar al unísono en los pensamientos contigo. Entonces hay que tener una conversación de cómo se hacían las cosas en sus respectivas familias de origen. ¿Para qué? Para entender el estilo de tu pareja de comportarse. ¿Está bien? Para que tú puedas entender quizás que la forma en la que se comunica o hace las cosas tu pareja no necesariamente es un ataque contra ti, sino es que es su forma de vivir, porque él o ella tuvo una escuela de vida en la que tú no estabas, que fue su familia de origen. ¿Está bien? Entonces, cuando ustedes lo conversan, llegan a acuerdos, eso ayuda a desarmar el resentimiento y permite crear un manual propio para esta nueva familia que estamos formando. Un contrato real conversado, no un contrato invisible de puras suposiciones. ¿Está bien? Importante, apúntenlo por favor, que esto, miren, a veces creemos, y esto también se los he mencionado en otros programas, que las grandes crisis matrimoniales son las que rompen el vínculo, como la infidelidad, la violencia o de repente las mentiras, pero no. En mi experiencia, muchos matrimonios hoy en día tal vez no tienen esas crisis fuertes, terribles, pero van sumando pequeñas crisis, pequeñitas crisis que van alejándolos porque no se están comprendiendo. ¿Está bien? Entonces, otra recomendación que te puedo dar es que puedas tú validar los límites de tu pareja. Eso también lo hemos hablado extensamente en otros programas, pero en este tema que estamos hablando acerca de estos contratos invisibles, que se dan muchas veces en la relación de pareja, en los vínculos amorosos, calza esto de validar los límites de tu pareja. ¿Por qué? Porque tu pareja es un ser humano con sus propios límites emocionales, ¿está bien? Y no tiene necesariamente la obligación y a veces ni siquiera la capacidad de llenar tus vacíos de la infancia. Yo sé que esto es duro de escuchar, tal vez no te lo esperabas, ¿está bien? Pero, por ejemplo, pongamos que tú siempre soñaste con un papá, con un esposo que sea un padre presente todo el tiempo, ¿está bien? Porque tú tuviste ausencia de padre, es decir, tú tienes una herida, ¿no? Por de abandono, de rechazo, por la ausencia emocional o física de tu papá. Entonces tú creciste con la idea de que el día que te casaras, tu esposo estaría al 100% siempre constante ahí presente. pero de pronto te casas y tu esposo tiene un trabajo demandante. Ojo, no estoy justificando esto, ¿no? Pero tiene un trabajo demandante, o de repente es una persona que está aprendiendo también a ser papá, con sus errores, con sus aprendizajes personales, etcétera, con que pasa por estrés, que está intentando hacerlo bien, que está intentando hacer las cosas de la mejor manera, ¿verdad? Pero, ¿qué pasa? Que también se equivoca, ¿verdad? También se equivoca porque es un ser humano. Y apenas de repente te llama y te dice, ¿sabes qué, amor? Hoy voy a llegar tarde. Sí, pero es que tú le dijiste a los niños que ibas a hacer la tarea con ellos. O yo les dije que ibas a llegar para hacer la tarea con ellos, ¿no? Sí, amor, pero es que tengo un informe que entregar este fin de semana. Se me ha complicado. Tengo que hacerlo. Es una responsabilidad muy grande, ¿no? Y te peleas con él. No, yo sabía que no debí casarme contigo. Ya ves, yo quería un padre presente y tú te quedas en el trabajo. ¿Por qué? Porque tú estás esperando que tu pareja llene esos vacíos emocionales que tú tienes que trabajar. Si bien es cierto, la pareja, en pareja se puede sanar también, pero no puedes esperar que la otra persona lo haga por ti, ¿cierto? Entonces, deja de exigir a tu pareja que actúe bajo tus reglas, bajo esas reglas invisibles y de lo que tú esperas supuestamente de esa persona, porque esa persona es un ser humano como tú, que también está aprendiendo a vivir, ¿está bien? Entonces es necesario muchas veces hacer esta introspección y pensar, ¿será que me estoy comportando así con mi pareja? Y decidir devolverle la libertad a nuestra pareja, ¿verdad? De poder también aprender juntos. ¿Por qué no aprender juntos? En lugar de reclamarse, reprocharse mutuamente. No, es que yo esperaba que tú seas así. No, es que yo me imaginé que tú ibas a ser así. Pero mejor aprendamos juntos. Mejor armemos nuestras propias reglas, ¿verdad? Amarse desde la realidad de lo que está pasando el día de hoy. No desde la fantasía que yo creé en mi cabeza. Amarse desde nuestra realidad. Vamos a construir esta familia ahora. No en mi imaginación, sino en lo que realmente está ocurriendo. Amigos, este tema yo lo veo constantemente en el consultorio y por eso es tan importante que lo estemos conversando el día de hoy. Y por eso también quiero invitarte a que podamos pensar algo que muchas veces no imaginamos, y es que frente a las expectativas humanas que muchas veces nos dividen en el matrimonio, ¿cuál crees tú que es el estándar de amor de Dios? Que Él nos propone para vivir un amor responsable, un amor sano. ¿Qué te parece si vamos a escuchar al autor del amor?
1: Cuando vengan dificultades a tu relación y necesites una sabia recomendación, ve al Manual del Amor.
0: Desechando la mentira, hablad verdad cada uno con su prójimo, porque somos miembros unos de los otros. Efesios 4:25. Este versículo es tan revelador para este tema, queridos amigos. Hablar verdad. ¿Qué significa esto? Oh, yo pienso que lo que no significa, ¿sí?, es no mentir. Es decir, a veces pensamos que lo único que significa hablar verdad es no mentir, pero no. Hablar verdad, y en el contexto de la pareja, también significa vivir hablando de una manera clara. Es decir, hablar verdad, tener una comunicación honesta, tener una comunicación abierta, donde yo pueda abrirle mi corazón a la otra persona, no esperando que la otra persona adivine todo lo que yo tengo en mi mente, ¿verdad? Entonces, porque cuando nosotros guardamos silencios, se va acumulando el resentimiento, se va acumulando este rencor de por qué mi pareja no se comporta como yo imaginé que debería comportarse, por qué mi matrimonio no es como yo imaginé que debería ser, y lo guardamos, y ese resentimiento crece y se vuelve pensamientos de odio, de rechazo a nuestro cónyuge, y muchas veces permitimos que la falta de transparencia debilite la unidad de nuestro matrimonio, la unidad de ese diseño maravilloso de Dios que instituyó en el matrimonio. Porque La verdad, amigos, es que nuestro Creador, nuestro Dios, nos invita a comunicarnos con honestidad, con amor, con claridad, ¿sí? Si vas a decir sí, que sea sí. Si es no, que sea no, con claridad. Y cuando nosotros derribamos esos muros de suposiciones, entonces comenzamos a construir esta casa como una edificación segura, construida, por supuesto, sobre la roca que es Cristo, ¿verdad? Entonces liberamos también, de cierta manera, a nuestro cónyuge de la carga de cumplir con nuestras expectativas humanas y le permitimos descansar en el amor perfecto de Dios, que es capaz de ayudarle a mejorar paso a paso. Así que quiero dejarte pensando en esto y vamos a hacer una breve pausa. No te vayas, que todavía hay mucho más que hablar aquí en Lo que dice el corazón.

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Hermosa canción que puedes escuchar nuevamente aquí en la señal de Radio Nuevo Tiempo. Recuerda, estamos en Lo que dice el corazón, este programa, para poder ayudarte a poder mejorar tus vínculos sentimentales, a poder comprender ciertas dinámicas que quizás nadie nos enseñó y de esa manera aplicar los recursos, los conocimientos, las estrategias en nuestro vínculo, en nuestra relación para poder mejorarla. Así que quédate con nosotros, estás en un buen lugar. Hoy estamos conversando acerca de esos contratos invisibles que supuestamente mi pareja debería cumplir para llenar mis expectativas, porque yo creo, yo pienso que él o ella debería hacer o actuar de esta específica manera si realmente me quiere, si realmente él o ella me amara, entonces seguramente actuaría así, o sabría lo que pienso, o me daría exactamente lo que necesito, ¿verdad? Entonces yo no hablo, no informo lo que necesito, no converso acerca de mis emociones ni de mis requerimientos emocionales, y luego termino pues ofendida o ofendido, termino rencoroso, rencorosa, porque supuestamente mi pareja no hizo lo que yo imaginé que él o ella debería hacer, ¿verdad? Entonces, esa dinámica va desgastando el vínculo. De ese tema estamos hablando el día de hoy. Y antes de pasar a las preguntas que ya veo que están llegando, por cierto, quiero recordarte nuestro número de contacto para que puedas seguir enviando tus mensajes. Es el +55 12 98 15 100 29. Una vez más, +55 12 98 15 100 29. Mientras tú sigues enviando tus mensajes, para los que están preguntando, psicóloga, me perdí la primera parte del programa o me perdí los programas anteriores, ¿dónde puedo escucharlos? Bueno, te voy a informar algo muy, muy bonito. Y es que nosotros no perdemos los programas. Todos están ahí en un solo lugar donde tú puedes acceder. Así que apunta nuestra dirección electrónica de nuestro sitio web, porque ahí están todos los programas que tú quieras volver a escuchar, que quieras descargar o compartir con otras personas. ¿Está bien? Entonces, nuestra dirección electrónica es nuevotiempo.org/radio. Una vez más, nuevotiempo.org/radio. Ahí tú vas a ingresar. Vas a encontrar los logotipos de los diversos programas de la red de comunicaciones de Nuevo Tiempo y vas a acceder o vas a ver el logotipo de Lo que dice el corazón. Le das clic y ahí vas a encontrar todos los programas para que puedas ir a buscar el que más necesites. Hemos tocado una infinidad de programas durante estos ya casi 5 años juntos, así que amigos, vamos, ahí vamos a seguir aprendiendo, ¿está bien? Muy bien, dicho todo esto, vamos ahora sí a responder las preguntas que van llegando. Por aquí nos llega una muy interesante, nos dice, ¿qué tal? Buenos días, saludos desde Costa Rica, un abrazo para ti. Dice, no sé recibir ningún tipo de halagos, supongo que dice eso, ok, no sé recibir ningún tipo de halagos ni ayudas de ningún tipo. Dice, una pregunta, dice, ¿por qué ellos sí tienen derecho a sentirse cansados y uno enfermo o cansada siempre tiene que estar para ellos? Y al momento en que, aunque no hablan ni una sola palabra, con gestos te lo exigen. Dice, ok, entendí tu mensaje. Mira, primero, gracias por abrir tu corazón con nosotros. No es, en ningún momento estamos diciendo que solo una persona o una de las personas en la relación tenga derecho. Yo lo dije como un ejemplo, pero obviamente lo esperable dentro de un matrimonio saludable, equilibrado, nutritivo, es que haya un compañerismo y haya un equilibrio en todo, ¿verdad? Es lo esperable. Ahora, la pregunta no es por qué a ellos se le tiene que permitir. No te vayas a lo general, lo esperable. Ahora, la pregunta no es por qué a ellos se le tiene que permitir. No te vayas a lo general, porque muchas veces he escuchado eso, ¿no? Es que todos los hombres son así, porque siempre lo

no es lo que buscamos. Lo que buscamos es restauración. Y para eso necesitamos observar nuestra relación, nuestro vínculo, nuestra dinámica, qué está pasando y cómo podemos solucionarlo juntos. ¿Está bien? Entonces, mi primera recomendación es céntrate en lo que ves en tu matrimonio. Ahora, tú me dices que tal vez tu esposo, sin decirte nada, te exige muchas cosas y aunque cansado o lo que sea, tú tienes que hacerlo. Y cuando se da a la inversa, tú no sientes que hay reciprocidad. Eso es lo que yo entiendo en tu mensaje, ¿verdad? Ok, yo creo que lo que tú estás sintiendo es el reflejo de un contrato también invisible, sumamente injusto, ¿está bien? Donde tal vez tú has asumido, sin darte cuenta, el rol de cuidadora incondicional de tu relación o de tu pareja, ¿está bien? Que no tiene ningún derecho, o sea, es decir, como tú eres la cuidadora incondicional, entonces tú no tienes ningún derecho a quebrarte, a estar triste, a de repente a sentirte cansada, ¿verdad? Porque asumiste este rol y por su lado tu pareja ha asumido, ha adoptado el rol de el yo acepto que me hagan todo, ¿verdad? Y encima no solo acepto, sino que también soy el aceptador exigente, ¿no? Es como que yo acepto que me hagan todo, que ella haga todo, yo no hago nada y encima exijo, ¿no? Entonces ahí hay una dinámica de roles en tu vínculo específico que obviamente no está funcionando, ¿está bien? Entonces, cuando nosotros acostumbramos a la otra persona a que tú siempre lo haces todo, tú dijiste al comienzo de tu mensaje, yo no pido ayuda y no acepto ayuda, cuidado con eso, ¿está bien? Entonces la otra persona dice, ah, bueno, segura, tal vez él algún momento, en algún punto de la relación te dijo, te ayudo, no, yo lo hago, yo hago eso, no, tú no lo haces como yo lo hago, déjalo ahí que yo lo hago. Y luego nos estamos quejando de por qué no nos ayudan. Pero si tú cada vez que la persona, tu esposo, te quiere ayudar, le dices que él lo hace mal o que no lo hace como tú quieres, entonces después te quejas, ¿no?, de que no te ayuda. Entonces no tiene sentido, ¿entiendes? Entonces creo que es importante que tú también puedas examinarte. ¿Por qué? ¿Por qué no me dejo ayudar? ¿Por qué no quiero recibir ayuda? ¿Por qué alejo a la otra persona y luego entro en un ciclo de queja, ¿no? Entonces, si nosotros acostumbramos a nuestra pareja a que yo lo resuelvo todo, no importa si estoy cansada, agotada, triste o si tengo un mal día, entonces obviamente el día que tú te enfermes o te canses, él va a interpretar que no pasa nada, que tú lo tienes todo bajo control, porque tú nunca reclamas, porque tú nunca dices, porque tú nunca hablas, y si de repente lo has hablado, pero gritando, quejándote, y esa no es una comunicación efectiva, ¿está bien? Entonces, mi recomendación es que tú hables. Habla, ojo, hablar no significa exigir, ¿está bien? La comunicación no verbal muchas veces está cargada de resentimiento. Es mejor hablar textualmente, decirle con mucha calma, pero con firmeza, ¿no? Poner en palabras lo que tú estás sintiendo. Dile, por ejemplo, mira, veo que nuestra dinámica no está buena, ¿verdad? Yo me siento muy agotada. Siento que no hay colaboración en nuestra relación y siento que la balanza está desproporcionada porque cuando yo estoy cansada tengo que sacar fuerzas de donde sea, pero supuestamente yo sí tengo que comprender que tú estés cansado y eso me parece que es injusto porque no está equilibrada la situación en la relación y eso está creando resentimiento en mí. Entonces yo te propongo que hagamos un acuerdo porque esto no puede seguir así, nos vamos a terminar separando, vamos a terminar odiándonos o yo te voy a terminar teniendo mucho resentimiento, ¿verdad? Así que convérsalo, él no es adivino, no estés esperando, ay, algún día se dará cuenta, ¿por qué no se da cuenta? Pero ¿cómo es posible que no se dé cuenta? No se da cuenta porque no lo has hablado. Seguramente solamente entras en muchos reclamos y obviamente con reclamos no se solucionan las cosas, se soluciona conversándolo, está bien, haciendo acuerdos, poniéndose, actuando como compañeros, etcétera. Así que mi recomendación es esa, está bien, háblalo, convérsalo. Muy bien, vamos a continuar con otro mensajito que nos llega por aquí, dice lo siguiente, buenas tardes psicóloga, dice mi esposa y yo llevamos 10 años juntos y tenemos dos niñas y yo para que ellas, yo para ellas siempre soy el indiferente y me he llegado a enterar que ella está hablando con otros hombres, ok, y cuando le reclamo por lo que hace siempre me hace,
A ver. Bueno, no entendí la parte última de tu mensaje, pero dice que la última partecita dice que no puede.

pueden llegar a una solución. Mi nombre es Gelmer. Ok, Gelmer, un abrazo para ti. Muchas gracias. Gracias por la confianza de compartir una situación tan compleja y tan dolorosa también para ti, me imagino, ¿verdad? A ver, lo que tú nos estás contando es que la relación, o lo que yo entiendo, es que la relación ha entrado, ¿no?, en una dinámica muy desgastante, ¿no?, donde las acusaciones bloquean cualquier intento de entendimiento. Te explico. Lo que pasa es que aquí lo que vemos es que hay mucha presencia de un contrato invisible también, ¿verdad?, que se ha roto. Que cuando ella te etiqueta, cuando ella, por ejemplo, te etiqueta de indiferente, ay, es que tú eres un indiferente, entonces utiliza esa supuesta indiferencia para justificar su conducta de una falta de respeto al matrimonio, ¿verdad? Porque si ella está hablando con otros hombres, eso es una falta de respeto al matrimonio. No lo podemos, no lo vamos a romantizar, ¿sí? Esa es una falta de respeto al matrimonio que tiene que hablarse antes de que se vuelva una herida mucho más grande. Entonces ella justifica, ay, es que tú eres muy indiferente, es que tú eres así, por eso yo actúo de esa manera. No hay justificación. El hecho de que tú de repente no sepas, no hayas sabido conectar con ella, no es justificación para que ella tenga una conducta de falta de respeto al matrimonio. ¿Sí? Entonces, es muy importante que ustedes lo conversen. En lugar de reclamarle o de repente entrar en peleas, al contrario, si cambia de estrategia para que puedas comunicarte mejor con ella, ¿sí? Si de repente, si buscan ahí quién es el culpable, si siguen buscando a ver quién tiene más culpa, es que tú hiciste esto, es que tú hiciste lo otro, entonces van a entrar en una lucha, una batalla campal, y alguien va a morir. Y lo más probable es la que muera en esa batalla campal sea la relación, ¿no? Entonces, no queremos eso, ¿cierto? Entonces, es importante que se sienten a conversar. Mira, me duele, dile, ¿no? Me duele que de repente haberte hecho sentir sola con mi conducta. Tal vez no me di cuenta, tal vez fui descuidado, pero el hecho de que yo haya sido descuidado no quiere decir que yo voy a aceptar estas faltas de respeto. Así que vamos a conversar de lo que está sucediendo, ¿está bien? Entonces, vamos a conversar, vamos a hablar, porque tenemos un matrimonio de 10 años, dos niñas que dependen emocionalmente de nosotros y no podemos actuar de esta manera tan inmadura. Si hay algo que mejorar en mi conducta, la voy a mejorar, ¿sí? Pero eso no quiere decir que yo voy a aceptar que tú me faltes el respeto. Así que vamos a ponernos de acuerdo a ver lo que está pasando. Vamos a mejorar la relación, vamos a buscar ayuda terapéutica si es necesario. Creo que es muy importante que tú les pongas las cartas sobre el asunto, ¿está bien? No esperes a que ella se dé cuenta a que su conducta está mal, o peor aún, no esperes a que esa conducta termine desbordándose en una infidelidad. No esperes a eso, no esperen a llegar a crisis, háblenlo, convérselo a tiempo, ¿está bien? Muy bien, muchas gracias por tu mensaje. Queridos amigos, antes de, ya falta poquito para poder despedir el programa, sin embargo, veo que están llegando bastantes mensajes con respecto a estos temas. Y no quisiera pasar por alto poder recomendarles una herramienta que ustedes pueden tener hoy en sus manos, que ustedes pueden tener con ustedes para que sigan aprendiendo más acerca de los vínculos afectivos en pareja y también en familia. 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Bueno, ahí ustedes van a encontrar respuestas también en esta maravillosa revista Esperanza
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Ustedes pueden pedirla, solicitarla en este momento y nada más. Eso es lo único que tienen que hacer. ¿Está bien? Y por cierto, sí, también saludar, aquí hay varias personas que nos han enviado mensajitos. Por ejemplo, acá hay uno que dice, saludos psicóloga desde Veracruz, México. Un abrazo para ti, Adrián. La pregunta es, ¿puede uno casarse en un segundo matrimonio ante los ojos de Dios según la Biblia? Por supuesto, claro que sí. Y ¿sabes qué? Justo, Adrián, tengo una invitación para ti. Tengo una invitación para ti. Has dado en el clavo, Adrián. Y esta semana, está bien, vamos a conversar acerca de qué pasos a seguir antes de casarse. Yo sé que hay muchos solteros que escuchan el programa y que están interesados en ese tipo de respuestas, ¿sí? Así que no te preocupes, Adrián, que lo vamos a responder en el programa para que puedas tú unirte a lo que dice el corazón todos los días. Recuerda, estamos aquí de lunes a jueves a la misma hora en tu país para que podamos seguir acompañándonos en este proceso. ¿Está bien? Este programa que te digo, para sobre todo para las personas que están solteras, lo vamos a conversar el día miércoles de esta semana, Adrián. Así que te invito a unirte. Está bien, pero la respuesta breve a tu pregunta de que después de divorciarse uno se puede volver a casar, claro que sí. Está bien, claro que sí. ¿Quieres fundamento bíblico? Te invito a que te unas el miércoles en el programa para conversarlo más extensamente, ¿sí? Muy bien, queridos amigos, antes de terminar el programa, quisiera recordarles que nosotros tenemos una tarea muy especial para poder cumplirla durante estos días. Esta es nuestra asignación del amor, así es. La asignación del amor es una tarea que nos dejamos como pareja, como miembros de la pareja, para poder mejorar el vínculo. Así que, ¿qué te parece si vamos a escucharla?

0: semana es la siguiente, es el ritual de los 20 minutos. Esta vez es un reto muy interesante que si ustedes lo cumplen, realmente pueden ver una gran diferencia en la conexión emocional en su relación de pareja. ¿Y de qué se trata o de qué tiene, cómo pueden hacerlo? Les explico rápidamente. Consiste en separar esos 20 minutos al día. Miren, 20 minutos no es mucho, parece bastante, pero no lo es poco, ¿está bien? 20 minutos al día vamos a separar, ¿sí? Libre de pantallas, sin celulares, sin ningún dispositivo móvil, sin llamadas, sin interrupciones, con el único propósito, esos 20 minutos, el único propósito que va a tener es conversar sobre cómo se sienten. ¿Cómo se sienten? ¿Está bien? No está permitido hablar de hijos, de cuentas, de problemas, no. Solo quiero que hablen acerca de cómo se sienten. ¿Para qué? Para que puedan sintonizar con el mundo interior de la pareja, de la otra persona. ¿Por qué? Porque cuando nosotros dejamos de asumir que la relación camina sola, entonces vamos a actuar de manera intencional para que la relación funcione. ¿Está bien? Y esa distancia va a ir desapareciendo a medida que ustedes vayan conectando emocionalmente. Así que la tarea es esa, los 20 minutos de conexión, un ritual de 20 minutos de conexión en pareja. ¿Está bien? Así que ustedes me van contando mañana o pasado mañana cómo les está yendo en esta tareita que nos estamos dejando el día de hoy. 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Eso es lo único que tienes que hacer. Y con esta información nos despedimos, amigos, pero nos despedimos de lo que dice el corazón, pero no de la programación de la radio. Así que quédense con nosotros. Nos reencontramos el día de mañana, pero mientras ustedes pueden quedarse en sintonía de Radio Nuevo Tiempo, la emisora que brinda salud, paz y esperanza. Hasta luego.
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3: Hola, muy buenas noches. ¿Cómo están? Bienvenidos nuevamente a Vení que te cuento. Nuestra hora, nuestro punto de encuentro después del trabajo, ya regresando a tu casa. Mi nombre es Claudio Graf, voy a estar con vos hasta las 9 de la noche, dialogando, disfrutando juntos de buena música, una historia, reflexión. Nuestra vía de contacto para que puedas mandar tus mensajes es a través del WhatsApp. El número es 1150-02-5454, 1150-02-5454. Vamos a la música y te cuento la historia de hoy.

Nació en Varsovia en 1867. La llamaron María Sklodowska. Polonia era entonces un territorio del zar. A los polacos se les prohibía la universidad, así que ella estudió en aulas clandestinas que se mudaban cada noche para esquivar a la policía. La llamaban la Universidad Volante. No tenía dinero para estudiar afuera, así que trabajó 6 años de institutriz. Con ese sueldo pagó la carrera de su hermana en París. El trato era que después le tocaría a ella. A los 24 años llegó a París y se anotó en la Sorbona como Marie. Vivía en un altillo helado, comía pan, manteca, té. Una vez se desmayó de hambre estudiando y aún así salió primera en su clase. Conoció a Pierre Curie en un laboratorio prestado y se casaron al año siguiente. Molieron toneladas de mineral a mano durante 4 años y aislaron 2 elementos nuevos. A uno lo llamó polonio, por la patria que le habían borrado. Al otro, radio. El radio brillaba solo en la oscuridad. Guardaba los tubos en un cajón y los llevaba en el bolsillo. Lo llamaba luces de hadas. Nadie sabía todavía que esa luz mataba. En 1903 fue la primera mujer en ganar un premio Nobel. 3 años después, un coche de caballos mató a Pierre en plena calle. Marie ocupó su cátedra. Primera mujer profesora en la historia de la Sorbona. En 1911 ganó el segundo Nobel. Es la única persona que lo ha logrado en 2 ciencias distintas. Cuando llegó la guerra, cerró el laboratorio. Así que montó equipos de rayos X en automóviles, aprendió a conducir y reparaba los motores ella misma. Lo llevó al frente bajo fuego. A su lado iba Irene, su hija de 17 años. Los soldados la llamaban la pequeña Curie. En 1934 el cuerpo dejó de producir sangre. Habían sido 40 años de luz en el bolsillo. Sus cuadernos todavía irradian. Se leen con guantes, dentro de cajas forradas de plomo. Un científico en su laboratorio no es solo un técnico. Es también un niño ante fenómenos naturales que lo impresionan como un cuento de hadas.

Estamos avanzando en nuestra hora de Vení que te cuento. Disfrutábamos de una historia de buena música y te quiero regalar una revista. Se llama La Máquina Humana, un material completamente gratuito con consejos para cuidar mejor de tu salud. Así que puedes pedirlo, es completamente gratis, es un regalo, escribiendo a nuestro WhatsApp 1150-02-5454, 1150-02-5454. Más música en Vení que te cuento.

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3: Y hoy te contaba la historia de Marie Curie, una mujer que literalmente dio su vida no solo por la ciencia, no solo por su propia pasión por la ciencia, sino por descubrir algo que realmente fue de beneficio enorme para la humanidad. Descubrió los rayos X y los aplicó en medio de la guerra en métodos curativos, y también descubrió el radio que hoy se utiliza también de forma controlada para diversos métodos médicos, etcétera, solo que sin saber que eso la estaba matando. Y creo que aún cuando empezó a darse cuenta de que eso era así, no se detuvo. Marie Curie dio su vida por una causa mayor y también por el bien de la humanidad. Dijo una vez Jesús: el amor más grande que uno puede tener es dar su propia vida por sus amigos. Hoy estamos hablando de un caso de una persona que dio su vida no solo por sus amigos, sino por un montón de gente que ni siquiera conocía. Pensalo. Vení que te cuento.

Te recuerdo nuestra vía de comunicación, podés mandar tus mensajes, comentarios, saludos, pedidos de oración y podés pedir la revista La Máquina Humana, completamente gratis, un regalo, escribiendo por WhatsApp al 1150-02-5454, 1150-02-5454. Recorremos ya los últimos minutos de Vení que te cuento con la música.

Ya me despido, esto fue todo por hoy. Te dejo un gran abrazo, te invito a encontrarnos otra vez mañana a las 20 horas acá por La Nuevo Tiempo en Vení que te cuento.